0: Vinas.
1: Una ley de 2011 establece penas de hasta 20 años de inhabilitación y hasta 15 años de prisión para quienes realicen estas operaciones sin autorización argentina. La denuncia también incluiría a los accionistas de Navitas y a todos los directores, gerentes, miembros de órganos de supervisión, administradores, agentes y representantes, así como a todos aquellos que participaron en el acto punible.
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1: ¿No es genial?
2: Bueno, y es el Music Info and Footer, porque hoy, sí, hoy miércoles, se abrió las inscripciones para las jóvenes interesadas en participar en la elección de Reina de San Francisco de Quito. La Fundación Reina de Quito abrió esta posibilidad el día de hoy para este periodo 2026-2027. El proceso estará habilitado hasta el 5 de octubre y las postulaciones se realizan a través de la página web de la Fundación Reina de Quito, donde las aspirantes pueden consultar las bases, requisitos y completar el formulario de inscripción. Ahora, en cuanto a los requisitos, son estos en su de manera general: ser quiteña de nacimiento, tener entre 19 y 26 años de edad, haber realizado voluntariado y proyectos a favor de la comunidad, estar cursando estudios superiores o haber terminado una carrera, ya sea como egresada o con título, tener disposición para cumplir con las responsabilidades que implica

el proceso de elección. Además, quien resulte elegida reina de San Francisco de Quito deberá trabajar de manera voluntaria durante un año y tener disponibilidad a tiempo completo. Y como parte de la postulación, las aspirantes deberán presentar un proyecto social. Una vez terminado el periodo de inscripciones, comenzará el periodo de selección y preparación. El 13 de octubre está prevista la presentación de los proyectos de las 20 semifinalistas. Posteriormente, las candidatas atravesarán una primera fase de preparación entre el 22 de octubre y el 9 de noviembre. El 10 de noviembre se realizará la presentación oficial de las candidatas ante los medios de comunicación en el Centro de Arte Contemporáneo de Quito. La segunda etapa de preparación se desarrollará entre el 11 y el 24 de noviembre. Y finalmente, Quito conocerá a su nueva soberana el miércoles 25 de noviembre, cuando se realice la elección de la reina de San Francisco de Quito 2026-2027 en el Teatro Bolívar, en el Centro Histórico de la capital. Clarito, ¿verdad? Quiere ser reina de Quito 2026-2027. Ahí están los requisitos y fechas de todo este proceso. Corre ahora mismo a registrarte y revisar los requisitos para este proceso. Y a propósito de reinas, nos metemos, estamos en el Music in Fan Footer, porque hoy se dio a conocer que la Miss Universo Ecuador 2026, Dalia Bucarán Pazmiño, y a solo semanas de que arranque la edición número 75 del Miss Ecuador en Miss Universo en Puerto Rico, se prendieron las redes sociales porque asomó un video y un par de postales que mostraron a la Miss Universo Ecuador, Dalia, en un escenario inesperado, saliendo de un quirófano y entrando nada menos que a una cámara de oxigenación hiperbárica. Inmediatamente las especulaciones no pararon en las plataformas digitales. Sin embargo, detrás de este misterio visual hay una confirmación médica, y el Concurso Nacional de Belleza, el CNB Ecuador, confirmó que la soberana nacional se sometió a una intervención quirúrgica en el tabique nasal. Sí, las alarmas se encendieron inicialmente tras viralizarse esta fotografía donde la soberana luce una férula en la nariz junto a la directora de la organización mientras realizaban trámites para su viaje internacional. Aunque el CNB optó por guardar reservas sobre los detalles específicos del procedimiento, el cambio es evidente y la carrera contra el tiempo ya empezó. Sin embargo, hay un tratamiento de 9 sesiones de oxigenoterapia hiperbárica con el cual, y esto siempre ha estado cotizado entre celebridades y deportistas de alto rendimiento, que consiste en respirar oxígeno puro en una atmósfera presurizada para así acelerar la regeneración de los tejidos, reducir la inflamación y lucir una piel radiante. Mientras el público debate sobre si se trató de un retoque estético de último minuto o una necesidad funcional, la soberana demuestra que está dispuesta a todo para darlo absolutamente todo para brillar. Sí, porque el 24 de noviembre en el Coliseo de Puerto Rico José Miguel Agrelot será la gran gala final del Miss Universo 2026 en San Juan, donde la ecuatoriana se medirá en la competencia preliminar y el esperado desfile de trajes nacionales con el objetivo de suceder a la mexicana Fátima Bosch. Por ahora, entre mascarillas de oxígeno, cuidados médicos y la incertidumbre que aún ronda sobre sus trámites de visado, Dalia mantiene a todo el país en esta expectativa.

ya a través de nuestro WhatsApp. Mira, para esto, obviamente, siempre estamos predispuestos a recibir tus noticias, tu información, tu comunicación. Diferentes oyentes ya se reportan a través del 0999-460-228 con la imposibilidad de tener conexión con la operadora de color verde. Hay algún problema desde las 18:15 en adelante y hasta el momento, ya son las 19:15, es una hora completa en donde el servicio se ha ido definitivamente de todos los usuarios de la operadora de color verde, la mencionada, por si acaso. Sí, ¿no? Todavía no hay un pronunciamiento de tipo oficial, sin embargo, lo que sí es oficial es que no hay servicio de esta operadora. Yo en lo personal tengo la roja y al momento, sí, no he tenido ningún inconveniente, ningún problema y sigo trabajando, laborando. Son las 19:15, Ecuador está en centro, tu radio de siempre.

0: está confirmadísimo este tema de la operadora de color verde, ¿eh? ¿Hay algún inconveniente? ¿Hay una caída total de la red de la operadora de color verde? Línea celular normal, datos también, o sea, es una cosa realmente increíble. No hay cómo realizar ningún tipo de llamada o contacto con la línea de color verde, por si acaso les comento, ¿ah? Por si acaso, así que esto va a traer cola. Ya llevamos una hora, llevan una hora los usuarios de esta operadora y se siguen reportando a través del 0999-460-228 y estamos dando a conocer lo acontecido. Es general, por si acaso, ¿eh? No es que solamente te pasa a ti si eres usuario de la operadora de color verde, es general el inconveniente, el problema del cual no se tiene ningún comunicado, reporte oficial de lo acontecido.
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gracias. Esta canción también solicitadísima a través de nuestro 0999-462-28 Summer. Las 19:33 minutos, no se soluciona el tema de Movistar, ¿verdad? No se soluciona. A ver, probemos, porque estábamos haciendo una pequeña.

producción del programa. Estábamos haciendo una prueba. Teníamos un número de Movistar y realmente de esta manera podíamos probar si es que entraba la llamada, es porque ya había se había solucionado el tema. A ver, no. Sí, sigue el inconveniente. Una vez más, producción, por favor, probemos. Sí. A ver, probemos esto, por favor. Probemos al número que habíamos ya registrado para hacer esta pequeña prueba de llamadas y de esa manera confirmar si ya hay el servicio de la operadora mencionada. A ver, veamos. Por favor, marquemos otra vez, producción, no hay ningún problema. Aquí tenemos este número de prueba nuestro, así que ahí está. Es el 098, no lo voy a decir completo, 453. Esto es, ahí está. Vamos a ver, vamos inclusive a abrir. A ver, suena y al parecer, ahí está sonando ya. Al parecer ya habría servicio. Ajá. Al menos suena, no contesta nadie. Mira esto. No, es una locura esto, ¿ah? El número está bien, está completamente con los 10 dígitos, simple y llanamente no hay servicio. Siguen sin servicio la línea de las líneas y de la operadora verde con este inconveniente. A ver, me voy a referir a lo que sucedió en la Liga de Campeones. Hoy el Barcelona derrotó 5-1 de España al Feyenoord, por si acaso. El Liverpool derrotó 2-1 al Atlético de Madrid. Qué goleada la del Barcelona, ¿eh? El Napoli cayó 0-1 frente al Arsenal, en donde ya salió, debutó, se estrenó Pierito Hincapié, al fin dio luces de vida y se mantuvo los 90 minutos en este 0-1 a favor del conjunto inglés. Mientras tanto, otro que debutó también en la Champions es el William Pacho en el Paris Saint-Germain, en su victoria frente al Slovan Bratislava, 6-1. No es tenis, estamos hablando de la Champions, es fútbol, 6-1. Pachito estuvo hasta el minuto 63 cuando el técnico decidió darles descanso a él y cuatro jugadores más, luego de que la situación estaba completamente definida. Y el Sporting derrotó 3-1 al Galatasaray. Vimos marcador de tenis y recordamos también que hay en el ámbito deportivo el US Open. Ayer cayó Carlos Alcaraz frente a Ben Sheldon, el norteamericano de 23 años. Con eso por ahí, esto tiene otra connotación, ¿no? El US Open, que se juega absolutamente todos los días, con partidos realmente increíbles. ¿Qué partido el de Alcaraz ayer? Voy a darles el marcador. Ben Sheldon a Carlos Alcaraz. El primer set lo ganó Alcaraz 7-6, jugándose en un tiebreak 7-5. Favorable al español, obviamente. El segundo set lo ganó el norteamericano Shelton, 6-1. El tercer set también lo ganó Shelton, 6-3. El cuarto set lo ganó el español, 6-1. Y el último y definitivo set se fue a un tiebreak de 10-7. De 10-7 favorable a Ben Shelton, el norteamericano, con lo cual ganó el quinto set 7-6. Y de verdad que fue una cosa de locos este encuentro. 19:37 minutos. 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

0: están complaciendo hasta el final en nuestro Music Info en Footer de las Noches acá en Centro. No se olviden, mañana a las 6, Noti Hoy la noticia como debe ser. A las 9, Fabián Novillo empieza la ronda musical en programación a través de Centro, tu radio de siempre. A las 11 está Ale Vallejo haciendo de las suyas, cruzando el mediodía en Centro, porque a las 13 se viene Nina y Kawi haciendo Centro Launch, cuyo reprise ya luego de las 20 horas en instantes se viene por acá. A las 14, Lau Buen Año iniciando la tarde a través de Centro, tu radio de siempre. Y a las 16, el super estelar de las tardes con Francia Javier Carrión. Ya por acá nos ubicamos a las 18 horas para seguir en esto, en jueves, en esto de lo uno, de lo otro, un poquito de aquí, otro de acá, de esto y de esto, otro también, con este, su amigo de siempre, su servidor, yo soy
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0: y estoy aquí en tu Centro.

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3: Hay algo curioso. A veces no necesitas ver un lugar para acordarte de él. Basta con que aparezca un olor conocido.
4: Como entrar a una panadería y automáticamente recordar cuando ibas con tus padres de pequeño. El cerebro te lleva de viaje sin comprar boleto.
3: Y eso pasa porque los olores tienen una conexión muy directa con las áreas cerebrales relacionadas con la memoria y las emociones.
4: Por eso un perfume, el olor de la lluvia o hasta el jabón de una casa pueden hacerte pensar: esto me recuerda a alguien.
3: Ahora vamos con una canción que también tiene esa capacidad de llevarnos directamente a otra época.
4: Bronski Beat, Small Town Boy.
3: Dale volumen y seguimos viajando con la nariz.

0: que no solamente te recuerdan algo, te cambian el estado de ánimo en segundos. Hueles café recién hecho y de repente ya estás pensando, bueno, ahora sí puedo enfrentar este día.
1: Pero también existe el olor que destruye cualquier momento. Vas caminando tranquilamente, pasa un bus, una alcantarilla hace de las suyas y ese recuerdo queda archivado para siempre.
0: Y hay algo curioso con Love Generation. Bob Sinclair contó que la canción nació buscando una vibra optimista, con guitarra acústica y ese famoso silbido que terminó siendo parte fundamental del sonido.
1: Una canción que prácticamente huele a verano, carretera, vacaciones y cero preocupaciones.
0: Bob Sinclair feat. Gary Pine, Love Generation.
1: Subimos el volumen y seguimos oliendo recuerdos.

0: perfumes que son peligrosos, porque no necesitas ver a la persona para acordarte de ella. Lo hueles en un ascensor, en la calle o entrando a un local y automáticamente dices, ese olor me recuerda a alguien.
1: Y ahí aparece el cerebro haciendo de DJ. Pone la persona, el lugar, el momento y hasta la película completa. Todo por un olor que ni siquiera estabas buscando.
0: Y hablando de recuerdos románticos, vamos con una canción que tiene ese toque de imaginar a esa persona que todavía no aparece.
1: Kurt, la mujer perfecta. La canción fue lanzada originalmente en 2018 y se convirtió en uno de los temas más populares del artista mexicano.
0: Así que cuidado con ese perfume, porque uno nunca sabe qué recuerdo puede despertar.
1: Kurt, la mujer perfecta.

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4: Hay olores que son como una máquina del tiempo. No necesitas ver una foto, escuchar una canción, ni volver al lugar. Basta con que aparezca ese aroma y ¡pum! Estás otra vez ahí.
5: El olor a tierra mojada, por ejemplo. Hay gente que lo siente y automáticamente piensa en su barrio, en la escuela, en esas tardes cuando empezaba a llover y uno salía corriendo a guardar la ropa.
4: O el olor de una casa específica. Entras después de años y dices, esto huele igual. Y de repente te acuerdas hasta de dónde estaba el sofá.
5: La nariz tiene una memoria que nosotros ni sabíamos que teníamos. Y eso es justamente lo interesante. Un olor puede estar ligado a una experiencia y traerla de vuelta con mucha fuerza.
4: Y ahora nos vamos con una canción que también tiene ese poder de llevarte a otro momento. Sube el volumen y deja que la memoria haga lo suyo.

0: todos los días sin darnos cuenta. Relacionamos un olor con una sensación. Por eso hay gente que ama el olor a café, a pan recién hecho o a roca limpia. Y hay otros que no soportan ni que abras el refrigerador.
1: Y cada casa tiene su propio olor. Puedes entrar a la casa de un amigo después de meses y reconocerla sin que nadie te diga dónde estás. Es como una firma invisible.
0: Y lo más curioso es que un aroma también puede hacer que un lugar se sienta más agradable, más familiar o hasta más acogedor. Por eso, ciertos olores se quedan asociados a momentos que disfrutamos.
1: Y hablando de sensaciones agradables, vamos con una canción que tiene exactamente esa energía. Sebastián Yatra, Tacones Rojos.
0: Un hit que salió en 2021 y llegó al top 10 en varios países, además de convertirse en uno de los temas más reconocidos de Yatra.
1: Así que subimos el volumen y seguimos descubriendo qué recuerdos nos puede despertar la nariz.

0: vamos a hablar de algo que no se ve, no se toca, pero puede mandarte directamente al pasado.
1: El olor. Puede hacerte recordar una persona, una casa, unas vacaciones o el encebollado que te comiste hace 15 años.

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2: Hoy vamos a hablar de algo que no se ve, no se toca, pero puede mandarte directamente al pasado.
3: El olor.
2: Porque basta con sentir un perfume y de repente dices, este olor me recuerda a mi abuela.
3: O hueles pan recién hecho y automáticamente aparece una versión tuya de 8 años preguntando, ¿ya puedo comer?
2: Y hay olores todavía más peligrosos. El del colegio, una cancha, la lluvia sobre el pavimento, una peluquería, un libro viejo.
3: O el olor de una fritada. Ese no te lleva a un lugar, te lleva directo a buscar dónde venden.
2: Hoy vamos a descubrir por qué un simple olor puede activar recuerdos tan fuertes y por qué algunos aromas nos producen felicidad, nostalgia y otros nos hacen salir corriendo.
3: Así que no cambien de estación, porque hoy vamos a ponerle nariz a los recuerdos.
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0: Hay olores que tienen una habilidad impresionante. Aparecen de la nada y tu cerebro dice, espérate, yo conozco esto.
1: Y de pronto estás en otro lugar. Hueles bloqueador solar y ya estás mentalmente en la playa, aunque estés atrapado en el tráfico de Quito.
0: O hueles un perfume parecido al de alguien que conociste hace años. Y sin pedir permiso, aparece el recuerdo completo.
1: Eso ocurre porque el olfato está muy conectado con zonas del cerebro relacionadas con la memoria y las emociones. Por eso ciertos aromas pueden despertar recuerdos con muchísima fuerza.
0: Es como si la nariz tuviera su propio archivo histórico.
1: Y sin contraseña.
0: Vamos con una canción que también nos lleva directamente a otra época.
1: Depeche Mode, Enjoy the Silence.
0: Y seguimos descubriendo el poder de los olores.

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0: Y después de todo lo que descubrimos hoy, queda clarísimo que los olores tienen algo especial. Aparecen sin avisar y pueden abrir una puerta directo a un recuerdo que creíamos olvidado.
1: El olor de una casa, de la lluvia, de un perfume, de la comida de la abuela. Y de repente estamos otra vez ahí. Porque hay recuerdos que no necesitan una fotografía. La nariz se encarga de guardarlos.
0: Así que la próxima vez que sientas un olor y te quedes pensando, ¿a qué me recuerda esto? No lo ignores. Puede que tu cerebro simplemente esté desempolvando una historia que tenías guardada.
1: Y así cerramos este viaje por los olores, los recuerdos, la nostalgia y todas esas pequeñas cosas que forman parte de nuestra vida diaria.
0: Gracias por acompañarnos una tarde más en Centro Lunch, aquí en Radio Centro 97.7 FM. Y recuerda, puedes olvidar una cara, un nombre o hasta una fecha.
1: Pero aparece ese olor y el cerebro te dice, yo sé perfectamente dónde estuvimos.
0: Ahora seguimos con la programación de Radio Centro. Que venga la música, que vengan las historias y que siga la tarde.
1: Y nos despedimos con un clásico que también tiene ese poder de llevarnos a otra época. Alejandro Sanz, Pisando Fuerte.
0: Un tema de 1991, incluido en Viviendo Deprisa. El álbum que marcó el despegue de Sanz y que tuvo éxitos como este, Se le apagó la luz y Lo que fui es lo que soy.
1: Sube el volumen, guarda este momento en la memoria y mañana nos volvemos a encontrar.
0: Esto fue Centro Lunch.
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8: Los cordiales bienvenidos al servicio informativo de NotiHoy en este jueves 10 de septiembre de 2026. Gracias por acompañarnos y preferirnos. Recordarles a quienes circulan en Quito con su vehículo cuya placa termina en 7 y 8, ya empezó a regir el pico y placa. Restricción vehicular que inicia a las 6 de la mañana se extiende hasta las 9 y 30 de la mañana y posteriormente se retoma de 16 a 20 horas. Mi nombre es Gabriela Murgueito y en el control técnico se encuentra Marcelo Padilla. Hay importante información que se ha producido en las últimas horas, una de ellas la visita de Marco Rubio a Ecuador, su reunión con el presidente Daniel Noboa y el anuncio de nuevas acciones contra el crimen organizado en Ecuador. El anuncio también que hizo Marco Rubio de denominar como banda terrorista a los tiguerones, además de que solicitará al Congreso de su país 45 millones adicionales para apoyar los esfuerzos para combatir al crimen organizado. 10 millones de ellos irán a combatir la minería ilícita. También se dieron a conocer los nombres de 6 exfuncionarios de gobierno que no podrán ingresar a territorio estadounidense. De todo esto les estaremos contando más adelante, también lo que será la visita de Marco Rubio, el secretario de Estado de Estados Unidos, con Keiko Fujimori en Perú. Aquí empezamos con los titulares.
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Secretario de Estado de estadounidense Marco Rubio, ya esto en el ámbito internacional, prevé reunirse este jueves con la presidenta de Perú, Keiko Fujimori.

0: 6:07 a.m. Aquí empezamos el informativo con el desarrollo de las noticias nacionales. El secretario de Estado de Estados Unidos, Marco Rubio, destacó a Ecuador como uno de los países que más ha participado en la lucha contra el crimen transnacional y afirmó que ambos gobiernos trabajan para desmantelar a estos grupos terroristas. Rubio anunció que Estados Unidos solicitará al Congreso de su país 45 millones adicionales para apoyar los esfuerzos y destinará 10 millones a combatir la minería ilícita. También informó que Washington entregará al Ecuador un buque de la Guardia Costera de 110 pies y transferirá 5 interceptores adicionales en los próximos meses. El funcionario también anunció que Estados Unidos designará a los tiguerones como grupo terrorista, sumándose a otras organizaciones ecuatorianas previamente incluidas en esa categoría, como son los choneros, los lobos y los chonekillers. No estamos hablando de criminales, estamos hablando de terroristas, enfatizó Rubio, quien sostuvo que estos grupos cuentan en algunos casos incluso con armas y equipos similares o superiores a los de un ejército local. Escuchemos las declaraciones de Marco Rubio.
1: Un año y tres días que estuve aquí, es mi segunda visita como secretario de Estado, mi tercera visita porque vine una vez como senador también. Y esperemos, bueno, nos vemos el septiembre que viene de nuevo aquí.
2: ¿Seguro?
1: Sí, sí, Dios quiere. Pero, o antes.
2: Claro que
1: pero
2: sí.
1: Primero, gracias por esta oportunidad, la alianza entre Estados Unidos. Para decir que esta alianza entre nuestros países es importantísima. No tenemos mejor aliado en la región en términos de enfrentarse a lo que es la amenaza criminal transnacional. Porque es una amenaza criminal transnacional. Es una cosa que ha cambiado en los últimos años. A veces los habíamos acostumbrado a grupos y bandas criminales que operaban dentro de un territorio nacional. Pero hoy lo que vemos es una red de grupos terroristas, ni los vamos a llamar criminales, son terroristas que están atacando país tras país, amenazando el Estado, el bienestar y la salud y la seguridad de nuestros pueblos. Y para tratar con un tema transnacional tiene que haber una coalición de países. Y uno de los países que más ha participado en esto y más está haciendo para enfrentar eso es Ecuador. Y por eso estamos aquí en el día de hoy y estamos haciendo muchas cosas juntos. Nuestras fuerzas élites están trabajando conjuntamente a diario de manera que realmente no tiene precedente para desmantelar a estos grupos terroristas que están haciéndole tanto daño a este país, a nuestro país y a muchísimos países de la región. A la misma vez estamos trabajando, le vamos a pedir al Congreso norteamericano 45 millones de dólares adicionales para seguir contribuyendo a este esfuerzo de desmantelar estos grupos y acabar con ellos para siempre. A la misma vez estamos también lanzando un esfuerzo de 10 millones de dólares para lo que es la minería ilícita, que se está robando la riqueza del país. Eso debe de ir al beneficio del pueblo, no al beneficio de grupos terroristas. Y también tenemos esa iniciativa. Puedo anunciar que estamos entregando un buque de la Guardia Costera de los Estados Unidos aquí a Ecuador para que ellos lo puedan utilizar de 110 pies. Y encima de eso vamos a transferir a 5 más interceptores. En los próximos meses, que llegará a un total de 12 en total de estos buques navales, 12 en el último año. Y hay que decir que los resultados se están enseñando. Ustedes han podido intervenir y tomar posesión de un número histórico de drogas en el último año, algo que no se había visto anteriormente. Te diré que como parte del esfuerzo de la administración del presidente Trump, hemos sancionado a 15 entidades criminales, terroristas y a individuos. Y hemos identificado a 10 compañías comerciales de pesquería, de pesca, y hemos bloqueado que estaban también participando en acciones ilegales. Y eso es importante y sobre eso vamos a seguir. Le puedo decir que en el día de hoy hemos tomado la decisión de parte del gobierno de los Estados Unidos de designar a los tiburones como otro grupo terrorista, y eso viene encima de ya lo que hicimos anteriormente con los choneros y los lobos y otro grupo más que no me acuerdo el nombre ahora, pero eran los tres grupos adicionales y ahora hoy con los tiburones también. Estos grupos, como voy a repetir lo que dije anteriormente porque es importante añadir esto,

0: estamos hablando de una mafia normal, no estamos hablando de criminales, estamos hablando de terroristas que realmente en muchos casos tienen armas y equipo que se parece a un ejército nacional de algunos países. Estos no son grupos comunes, obviamente participan en crimen común, pero tienen capacidad terrorista y a nivel de la región. Y eso hay que enfrentarlo, eso hay que desmantelarlo, eso hay que derrotarlo. Y nosotros estamos comprometidos a eso. También hemos trabajado sobre temas económicos. Hay enormes oportunidades económicas. La responsabilidad número uno de cualquier gobierno es la seguridad del pueblo y del país. Pero encima de esa fundación tiene que venir la prosperidad, la oportunidad económica. Y existen enormes oportunidades económicas. Su economía está creciendo a un nivel impresionante, pero puede ir más todavía. Puede acelerarse más todavía al beneficio del pueblo. Y estamos buscando qué oportunidades existen, y sabemos que hay muchas ya, para que la economía norteamericana y la economía de Ecuador puedan participar en conjunto para crear ese tipo de prosperidad que ayude a ambos países. Así que con todo esto estamos comprometidos 100%, y quería venir hoy, obviamente, como parte de esa visita, añadir todo esto, seguir trabajando sobre todo esto y tener logros concretos como hemos tenido en el último año. Porque muchas veces cuando vemos estas visitas estamos hablando de lo que vamos a hacer. Ya hemos hecho, ya estamos haciendo, pero vamos a hacer más todavía. Y espero que la próxima vez que yo venga vamos a tener mucho más logros, lo cual podemos hablar sobre ellos, y mucho siempre va a quedar más por hacer.
1: Eran las expresiones del secretario de Estado de Estados Unidos, Marco Rubio, luego de haberse reunido con el presidente Daniel Noboa y miembros de su gabinete en el Palacio de Carondelet. De su lado, el canciller ecuatoriano Roberto Curi destacó que la relación con Estados Unidos va mucho más allá de una coyuntura política y se sustenta en valores democráticos compartidos. Según el ministro, la visita de Marco Rubio permite trazar una hoja de ruta pragmática y ambiciosa para los próximos años, esto con el objetivo de que el diálogo bilateral se traduzca en resultados tangibles. El canciller aseguró además que Estados Unidos encontrará en Ecuador un aliado leal, activo y decidido para construir un hemisferio más seguro, libre y sobre todo próspero.
2: Esta visita no solamente es un hito diplomático, sino que refleja el excelente momento que Ecuador y Estados Unidos están pasando, nuestras administraciones, y ante todo es una señal inequívoca de que compartimos una visión en común. Una visión enfocada en seguridad, cimentada en la libertad, cimentada en la democracia y también en una prosperidad compartida. Yo quisiera estructurar en tres ejes en los que siempre conversamos y estamos trabajando con Estados Unidos. Uno de esos, sin duda, es el tema de seguridad. Una seguridad compartida y enfocada en la lucha frontal contra las amenazas transnacionales. Los desafíos que hoy enfrentamos no solamente son locales, sino que no reconocen fronteras. Y de la misma manera hay que atacarlos de una manera multinacional y no solamente local. Ecuador ha asumido un rol firme, valiente y decidido en la región para enfrentar y desarticular las redes de crimen organizado y el narcotráfico que buscan socavar nuestras instituciones y la paz de nuestras familias. Así que el respaldo político y la cooperación técnica con Estados Unidos son piezas fundamentales para este esfuerzo. Y hoy reiteramos que la firmeza institucional y el intercambio de inteligencia, fortalecimiento de nuestras capacidades, son el único camino posible para devolverle la tranquilidad absoluta a nuestros pueblos. En segundo lugar, quiero mencionar el tema de la economía. Realmente una paz sostenible, no se sostiene únicamente con la seguridad, sino que también es necesario un desarrollo económico, empleo y oportunidades reales para nuestra gente. Así que Ecuador se posiciona hoy como un socio estratégico, confiable, que abre puertas al comercio hemisférico en distintos sectores para poder trabajar en conjunto con los Estados Unidos. Finalmente, y en tercer lugar, quiero consolidar que esta es una alianza no solamente diplomática, pero no es a corto plazo, sino nuestra relación con Estados Unidos la ambicionamos a largo plazo. Porque nuestras naciones van mucho más allá de una coyuntura política, se nutren de valores democráticos, compartidos y el compromiso inquebrantable del bienestar de nuestras naciones. Esta visita del secretario Rubio nos permite trazar una hoja de ruta pragmática y ambiciosa para los próximos años, asegurando que el diálogo político se traduzca en resultados tangibles para todos los ciudadanos de nuestra región.

0: señor secretario.
1: Su presencia aquí, en nuestro suelo patrio, ratifica que no solamente estamos trabajando de la mano, sino que estamos trabajando para un futuro mejor para ambas naciones. Tenga la plena seguridad de que encontrará en nuestro país un aliado leal, activo y decidido para construir un hemisferio más seguro, libre y sobre todo próspero.
2: Las declaraciones del canciller Roberto Curi frente a la relación de Ecuador con Estados Unidos y a la visita de el secretario de Estado de Estados Unidos, Marco Rubio, quien también aseguró este miércoles que la administración de Donald Trump no tiene la intención de matar pescadores con relación a los ataques a embarcaciones ecuatorianas en aguas del Pacífico durante las últimas semanas. Las 6 embarcaciones ecuatorianas hundidas en 2 semanas eran para Estados Unidos sospechosas de estar vinculadas al grupo criminal Los Choneros, considerado como una banda terrorista por ambas naciones. Por ello, Rubio explicó que el riesgo más grande que existe es que estos grupos sigan operando. Hay ciudades de aquí del Ecuador que son seguras, pero otras tienen las cifras de asesinatos más altas de la región. Es un peligro para el pueblo. A esta gente hay que enfrentarse y me alegro de que haya un presidente aquí dispuesto a hacer algo, apuntó. Además, también indicó que buscan combatir la pesca ilegal. Desde el 28 de agosto, al menos 6 embarcaciones ecuatorianas fueron hundidas por la Fuerza de Tarea Conjunta del Hemisferio Occidental de Estados Unidos en coordinación con el gobierno ecuatoriano. Según el Comando Sur de Estados Unidos, los barcos funcionaban como estaciones flotantes de reabastecimiento de combustible a las lanchas que llevan grandes cantidades de cocaína desde las costas ecuatorianas a Norteamérica. No obstante, una investigación del Washington Post aseguró que los ataques contra pescadores cerca de Galápagos en el mes de enero correspondían con un programa encubierto de la CIA. Lo que puedo decir, y no estoy hablando de ese incidente en particular, es que no hemos ocultado que vamos a perseguir embarcaciones dedicadas al narcotráfico. Llevamos haciéndolo más de un año, declaró Rubio. En respuesta a la agencia de noticias EFE, el secretario también afirmó que los grupos del crimen organizado que actúan en Ecuador llegaron en cooperación con la izquierda, en referencia al expresidente Rafael Correa, ahora refugiado en Bélgica, tras recibir una condena por corrupción de la que se declara perseguido político. Los movimientos de izquierda han acabado con los países de América Latina. ¿Qué han hecho estos movimientos? Miseria en Venezuela, en Cuba, en Nicaragua, explicó. Y además añadió que durante el gobierno de Gustavo Petro en Colombia se ejecutaron enlaces con estos grupos. Lo que no vamos a permitir es vivir en una región que eventualmente amenace a Estados Unidos, advirtió. En cuanto a los asuntos comerciales, otro de los temas a tratar durante la visita de Rubio en Quito, señaló que el acuerdo comercial entre ambos países está trabajando y que ha habido avances tras su reunión con el presidente Daniel Noboa. Hemos tenido muy buenas negociaciones, se ha progresado bastante y espero buenas noticias pronto, concluyó el secretario de Estado de Estados Unidos, Marco Rubio, en una entrevista que concedió a la agencia EFE. Y también el secretario de Estado de Estados Unidos mencionó que hay una lista de 7 exfuncionarios ecuatorianos que no podrán ingresar a Estados Unidos. Y es que en su página web el Departamento de Estado explica que su decisión obedece a que los 7 exfuncionarios participaron en actos de corrupción significativa vinculados a organizaciones terroristas extranjeras designadas por la administración de Donald Trump en 2025. Agrega que estas medidas hacen que los 7 individuos y sus familiares directos sean por norma general inelegibles para ingresar a Estados Unidos. La lista consta de Pablo Ramírez, exdirector de la Autoridad Penitenciaria, procesado por el caso Metástasis. Wilman Terán, exjuez de la Corte Nacional de Justicia y también expresidente del Consejo de la Judicatura, quien fue sentenciado en el caso Metástasis. Ronaldo Guerrero, exjuez penal del Consejo de la Judicatura, procesado por el caso Metástasis. Pablo Muentes, exasambleísta condenado en el caso Purga. Fabiola Gallardo, expresidenta de la Corte Provincial del Guayas, y que se encuentra en la cárcel por el caso Purga. Johan Medina, exjuez penal de la Corte Provincial del Guayas, relacionado con los casos Purga y Metástasis. Mayra Salazar, exfuncionaria de Relaciones Públicas de la Corte Provincial del Guayas, sentenciada en el caso Metástasis. Con relación a Ramírez, Terán y Guerrero, el gobierno estadounidense sostiene que abusaron de sus antiguos cargos gubernamentales al aceptar sobornos de bandas vinculadas a organizaciones narcoterroristas.

0: A cambio de dichos soborros, estos funcionarios interfirieron en procesos judiciales, electorales o públicos en favor de bandas ecuatorianas vinculadas al cártel Jalisco Nueva Generación, los Choneros y los Lobos, dice la entidad estadounidense. En el caso de Muentes, Gallardo, Medina y Salazar, el Departamento de Estado asegura que interfirieron en procesos judiciales para beneficiar a organizaciones narcoterroristas como los Choneros y el Cartel de Sinaloa, así como sus facilitadores criminales. Finalmente, insiste en que las acciones de estos exfuncionarios ecuatorianos constituyeron actos de corrupción significativa y tuvieron graves efectos adversos para la seguridad de Estados Unidos al alimentar el narcotráfico y perjudicar a las comunidades estadounidenses. 6:22 y la visita de Marco Rubio a Ecuador también fue recogida por las cadenas internacionales de noticias, una de ellas la agencia France Presse.
1: El secretario de Estado estadounidense Marco Rubio arribó el miércoles a Ecuador en el segundo día de un breve periplo por sus aliados de América del Sur, que ya lo llevó a Colombia y culminará en Perú. Apenas llegó, fue recibido en el Palacio Presidencial por el presidente ecuatoriano Daniel Noboa, aliado cercano de Donald Trump en la región. Allí anunció que Estados Unidos designó el miércoles como organización terrorista extranjera a la banda criminal ecuatoriana Los Tiguerones como parte de su estrategia para endurecer el combate al narcotráfico en la región.
2: Hemos tomado la decisión de parte del gobierno de los Estados Unidos de designar a Los Tiguerones como otro grupo terrorista, y eso viene encima de ya lo que hicimos anteriormente con los Choneros y los Lobos. Y otro grupo más que no me acuerdo el nombre ahora, pero eran los tres grupos adicionales y ahora hoy con los Tiguerones también.
1: Los Tiguerones participaron en enero de 2024 en el asalto armado al canal TC Televisión, transmitido en vivo en medio de una ola de violencia por la fuga de un capo del narco. La organización, que se dedica al tráfico de drogas y armas, la minería ilegal, lavado de activos, extorsión y sicariato, es uno de los mayores actores en la guerra entre agrupaciones criminales en Ecuador. En los últimos años, el país sudamericano se ha convertido en el más violento de la región, con una tasa de homicidios de 51 por cada 100.000 habitantes en 2025, lo que equivale a 1 por hora. Desde 2025, el Departamento de Estado de Estados Unidos también ha designado organizaciones terroristas a los grupos ecuatorianos Los Choneros, Los Lobos y Chone Killers. Rubio prometió nuevas ayudas financieras para Ecuador para desmantelar grupos criminales y la entrega de naves interceptoras de lanchas de narco. La visita ocurre cuando los dos países realizan operativos militares conjuntos contra barcos pesqueros cargados de combustible supuestamente al servicio de los narcotraficantes en el Pacífico. Hasta el momento han hundido 6 embarcaciones en 2 semanas, la última de ellas el martes, en medio de denuncias por presuntas violaciones a los derechos humanos. El secretario de Estado culminará su mini gira el jueves en Lima, donde se reunirá con la nueva mandataria peruana Keiko Fujimori. El miércoles tuvo también palabras de advertencia hacia México, al indicar que la lucha de ese gobierno contra los cárteles de la droga no es ni de lejos suficiente, y subrayar que su país enfrentará a esos grupos de una forma u otra.
0: 6:25. Daniel Salcedo, uno de los implicados en el magnicidio de Fernando Villavicencio, quien guarda a prisión en la cárcel del Encuentro, aceptó ser extraditado hacia los Estados Unidos. Durante la audiencia de extradición, la Fiscalía Ecuatoriana reveló detalles de la causa del Distrito Sur de Nueva York contra Salcedo. Estados Unidos lo acusa de enviar 15 kilos de cocaína a Miami, estando preso en la cárcel 4 de Quito, usar ametralladoras y blanquear millones de dólares en criptomonedas. En la diligencia, Salcedo accedió a ser extraditado a Estados Unidos de manera expedita, por lo que ahora el trámite depende de la aceptación de la Presidencia de la República y la coordinación para la entrega. Según el Ministerio Público, la solicitud formal de extradición se hizo a través de una nota diplomática emitida el 28 de julio de este año y remitida a la Cancillería ecuatoriana, la cual da cuenta de una causa penal iniciada en el 14 de mayo de 2026, fecha en la que la jueza federal de

0: o Sara Netburn, firmó la orden de detención internacional en contra del sentenciado. La acusación estadounidense abarca 5 cargos penales cometidos de forma continuada entre 2023 y 2026, atribuyendo a Salcedo y a su coacusado el liderazgo logístico de una red transnacional dedicada al envío de cocaína colombiana a Estados Unidos, al tráfico de armas de guerra de alto calibre y al blanqueo masivo de capitales mediante el uso de activos digitales. De acuerdo con los detalles dados por la Fiscalía, la justicia norteamericana imputa a Salcedo con un primer cargo por asociación ilícita para importar narcóticos a gran escala hacia territorio estadounidense. La investigación desarrollada por agencias federales determinó que el ecuatoriano formó parte de una estructura dedicada a adquirir y a copiar cocaína producida en Colombia, utilizando a Ecuador como plataforma de tránsito estratégico para enviar los cargamentos hacia México y posteriormente hacia Estados Unidos. La Fiscalía detalló la interceptación de 2 envíos de cocaína con destino al mercado mexicano, que fueron verificados e incautados en operativos conjuntos por los gobiernos de Ecuador y Panamá. Asimismo, el expediente federal le atribuye a Salcedo un envío de 15 kilogramos de cocaína en febrero de 2026 desde Ecuador hacia Miami, el cual fue decomisado mediante operaciones encubiertas tras obtener escuchas telefónicas sostenidas entre el procesado y fuentes reservadas estadounidenses. En esta fecha, Salcedo estaba detenido en la cárcel 4 de Quito. Recién a mediados de 2026 fue trasladado a la cárcel del Encuentro en Santa Elena, donde permanece hasta ahora. El segundo y tercer cargo de la Corte de Estados Unidos corresponden a la posesión y asociación ilícita para traficar ametralladoras e instrumentos de guerra. La justicia de los Estados Unidos sostiene que las operaciones de transporte, acopio y distribución de la cocaína eran protegidas con armamento automático pesado de uso militar. La evidencia incluye informes de inteligencia, seguimientos de campo y fotografías recabadas a partir de la extracción de datos de teléfono celular incautado al propio Salcedo, donde se registraban las coordinaciones de los envíos de droga y la custodia armada de los cargamentos. Los cargos cuarto y quinto, en cambio, son por asociación ilícita para el blanqueo de capitales y el delito de lavado de activos afectando el comercio interestatal. Según los informes financieros y las propias declaraciones rendidas por Salcedo ante agentes estadounidenses, la organización introdujo millones de dólares provenientes del narcotráfico al sistema financiero de ese país desde 2023, utilizando mecanismos de estratificación para convertir las ganancias ilícitas en criptomonedas antes de insertarlas en el flujo bancario comercial. 6:29 a.m. Vamos a revisar lo que dijo en diálogo con Notihoy Fausto Murillo, ex presidente del Consejo de la Judicatura, respecto a la eliminación de la unidad judicial anticorrupción. Esta acción y esta decisión del Pleno del Consejo de la Judicatura, Murillo la calificó como un desatino.
1: El Consejo de la Judicatura suprimió la unidad judicial especializada para el juzgamiento de delitos de corrupción y crimen organizado en el Ecuador 4 años después de su creación. Esa instancia operaba al 50% de su capacidad tras la suspensión de 3 jueces por el caso Goleada. La decisión ha generado muchas reacciones en contra, una de ellas la de Fausto Murillo, expresidente del Consejo de la Judicatura.
2: Esto tiene como antecedente la Convención de las Naciones Unidas contra la Delincuencia Organizada Transnacional suscrita por el Ecuador, por el Estado ecuatoriano, el 12 de diciembre del año 2000. No es que fue una novelería del Consejo de la Judicatura crear esta unidad, algo parecido como los avatars que se ha comentado. No, no, no, esto tiene un antecedente de un organismo como las Naciones Unidas. Ello produjo y obligó a la Asamblea Nacional a hacer las reformas del año 2020, 8 de diciembre del 2020, en el que se incorporan al Código Orgánico de la Función Judicial 3 disposiciones, la 230.1, artículo 230.1, 230.2 y 230.3, en los que se establece la creación, el establecer unidades especializadas de primer nivel para juzgar este tipo de delitos complejos, los tribunales penales y la sala de apelación de la Corte Provincial de Quito. Ese es el antecedente y por ello la Unión Europea, la Embajada Americana, apoyaron este proceso de creación y de selección de jueces especializados. ¿Y por qué apoyaron? En tecnología, en metodología, en normas de seguridad. Tanto la Unión Europea cuanto la Embajada Americana fueron los que apoyaron y se llevó adelante el proceso riguroso, absolutamente pulcro, transparente, impecable, y se dio al país los jueces de estas unidades. Claro que, como usted dice, en el camino, precisamente por haber dejado de apoyar, de hacer un seguimiento, de controlar, de no permitir que se infiltren los tentáculos de la delincuencia organizada transnacional, algunos jueces se han contaminado ciertamente y así se ha podido apreciar, pero no por aquello se puede denostar o minimizar la importancia de la existencia de esta unidad especializada.
1: Otro problema que ve Murillo es la reorganización de las causas que estaban a cargo de los jueces anticorrupción y que pasen a manos de 50 jueces penales ordinarios, como lo ha decidido el Pleno del Consejo de la Judicatura.
2: Y hay un tema absolutamente más delicado, que es la transición y los procesos que estaban en conocimiento de los jueces de esta unidad especializada hacia los jueces de la justicia penal común aquí en Pichincha. También hay que tener presente que habrá casos en los que ya se haya dictado sentencia oral o estén instaladas audiencias, ¿cómo va a ser esta transición? Ciertamente yo creo que es muy delicada la situación de la justicia penal en estos momentos.
1: En diálogo con NotiHoy, Fausto Murillo dijo además que esta unidad se creó mediante convenios internacionales que no pueden abolirse de la noche a la mañana.
2: Pero esta resolución no puede estar por sobre o cambiar un convenio internacional, normas constitucionales y normas legales. Ahí está el punto. Y tendrán que hacerse cargo quienes hayan tomado esta decisión de lo que ocurra con la Administración de Justicia en esta materia tan compleja.
1: Además, Murillo indicó que no es lo mismo un juez de justicia penal ordinaria que uno especializado en delitos del crimen organizado.
2: Son 44 tipos penales complejos. No es lo mismo que un juez de justicia penal común que conoce el robo de un celular, conozca un juicio de tráfico de sustancias estupefacientes a gran escala, un juicio de terrorismo, un juicio de trata de personas, un juicio de peculado, un juicio de cohecho, de concusión, de tráfico de influencia, de estaferrismo, de sicariato, en fin, esta serie de delitos complejos. No es lo mismo, y el Estado tendrá que dar la seguridad a estos 50 jueces que hoy van a asumir competencia.
1: De su lado, la presidenta del organismo, Mercedes Caicedo, ha sostenido que la resolución adoptada no debilita la lucha contra el crimen organizado, sino que la fortalece, pues 50 jueces conocerán casos de corrupción y crimen organizado. Gabriela Murgueitio para NotiHoy.
0: La noticia como debe ser. El Consejo Metropolitano de Quito aprobó el alza de pasajes desde 2027 e inevitablemente esto tocará el bolsillo de los ciudadanos, aunque no a todos de la misma manera. Los más golpeados serán quienes viven en las parroquias rurales. Para la zona urbana, el aumento será de 5 centavos, pasando de 35 centavos a 40 centavos, mientras que otras rutas desde y hacia zonas rurales hay aumentos de hasta 50 centavos, como el caso de la ruta Mercado de San Roque El Quinche, que pasará de $1.90 a $2.40. La ordenanza aprobada por el Consejo señala que la tarifa de transporte puede variar, considerando las distancias en función de las paradas ubicadas dentro de las parroquias rurales. Otras rutas con incremento por encima de los 5 centavos son, por ejemplo, el terminal Quitumbe, desde el terminal Quitumbe al terminal de Carcelén. El incremento será de 30 centavos. De Huangopungo, Huajaló, al Quicentro Sur Quitumbe, el aumento será de 30 centavos. Del Mercado de San Roque al Quinche, como habíamos dicho, el aumento será de 50 centavos. De El Quinche, Avenida Río Coca y Las Palmeras, el aumento será de 40 centavos. Y de El Quinche a Carcelén, el incremento será de 30 centavos. Es por ello que también el concejal Bernardo Abad, en diálogo con NotiHoy, señaló que el aumento de las tarifas del pasaje urbano en Quito debió darse luego de que entrara en vigencia las reformas a la ley de tránsito aprobadas por la Asamblea Nacional esta semana y luego de que se expidiera su reglamento. Él votó en contra porque dice que, a más de meterle la mano al bolsillo a los quiteños,

0: esta aprobación del alza de pasaje urbano no garantiza el mejoramiento del servicio por parte de los transportistas.
1: El concejal Bernardo Abad está totalmente en contra del alza del pasaje urbano en Quito, que regirá desde el 1 de enero de 2027, no solo porque afecta el bolsillo de los quiteños, sino porque los transportistas llevan más de 6 años incumpliendo el mejoramiento de la calidad del servicio.
2: Lo que significa los pasajes en la ruralidad aumentan también a un promedio de un 30%. Larga es la lista de desde Quito hasta Tumbaco, desde Quito al Valle de los Chillos, desde Quito a Calderón, desde Quito a San Antonio de Pichincha, pero más o menos un promedio de 30%, y ahí se va a notar más incluso el incremento de los pasajes. Obviamente, pues, se argumenta muchas cosas. El hecho de que ahora sí, los transportistas van a cumplir con lo ofrecido, que van a tener mejores unidades, que va a haber más limpieza, que va a haber más orden, que va a terminar la guerra del centavo, que ahora sí van a manejar bien. Yo lo que planteé, y por eso voté en contra, porque mi voto fue en contra de esos incrementos y del pacto de compensaciones, fue clarísimo. Primero, transportistas, buceros, cumplan lo que ofrecieron en el año 2020, hace 6 años. Ahí ofrecieron todo lo que aquí están ofreciendo también. Cumplan, y obviamente hablemos de un incremento. Yo creo que sí, las unidades estarían limpias, habría seguridad en el transporte, se permitiría obviamente que las personas con discapacidad, los adultos mayores y los niños, suban correctamente, porque ahora no lo hacen, obviamente. Pues cumplan, y yo creo que todos estaremos felices, nosotros los concejales, de aprobar un incremento, y el ciudadano sobre todo, satisfecho de pagar un poco más. Sí, pero eso no ha ocurrido, así sino casi obligados.
1: En diálogo con NotiHoy, el concejal Abad indicó que otro punto con los que no está de acuerdo es la entrega de $8,000 mensuales a los transportistas por concepto de compensación durante los últimos meses de este año. Y es que el incremento del pasaje urbano para los usuarios se dará después del 31 de diciembre de 2026 y mientras tanto, el municipio asumirá un subsidio para los transportistas que bordea los $23 millones. De ellos, 8,000 serán entregados como compensación a los propietarios de cada una de las 2,913 unidades que se dedican a este servicio en Quito.
2: No me convencieron. ¿Por qué no me convencieron? Porque son $8,000 entre ahora y diciembre, $8,000 por unidad, casi 3,000 unidades, más de $23 millones. Explicación, yo no estoy satisfecho con aquella explicación. No tenía sustento técnico, no tenía sustento ético, porque obviamente no es posible de que se pague a privados dineros públicos, obviamente bajo este esquema. Y obviamente, repito, incluso más de lo que estaría dando el gobierno, que es más o menos $1,000 al mes, esto sería bastante más.
1: Para Abad, había que esperar a que se publique la nueva ley de tránsito aprobada por la Asamblea Nacional y la expedición de su respectivo reglamento para aprobar la ordenanza que da luz verde al alza del pasaje urbano.
2: Y hay un detalle también, recordemos que hace pocos días se aprobó una reforma a la ley de tránsito, ley nacional, no ordenanza local, ley nacional, que si bien fue aprobada en el Consejo, está ya en el Ejecutivo, lo sabemos, para su sanción. Podría ser sancionada entre hoy, mañana, en los próximos días. Sí. Yo lo dije en el Consejo. A mí me parece que hay que esperar que esa ley de tránsito esté sancionada, porque obviamente al ser ley nacional hay superioridad en cuanto a normativa. Y ahí, de acuerdo a lo que dice la ley, va a armonizar con la normativa local. Pero no quisieron eso. No. Ya está la ordenanza, el proyecto de ordenanza, no sé cuántos meses. Me pareció que había una especie de desesperación de aprobar urgentemente aquello. Y en estas reformas a la ley de tránsito claramente está especificado que habrá que incrementar los pasajes. Así lo dice, clarísimo. Pero pone que habrá una especie de reglamento o una normativa de cuáles serán los elementos técnicos, jurídicos, legales, administrativos, para hacer este incremento, para que sea un incremento acorde a nivel nacional, para que todos los gobiernos autónomos descentralizados tengan, que tienen la competencia del tránsito, por supuesto, tengan los elementos para ahí subir el pasaje, a lo que corresponda, obviamente. Pues si se contraponen algo, la ley superior prevalece y deberá el Consejo aprobar una normativa armónica que esté acorde a la ley.
1: Si bien es cierto, la ordenanza establece 6 requisitos que deben cumplir los propietarios de buses como parte del acuerdo para el alza del pasaje. Abad dice que no hay certeza de que los transportistas lo cumplan.
2: Pero es hasta diciembre nomás, a ver si cumplen hasta diciembre, hasta el 31 de diciembre, porque el 1 de enero ya los quiteños tendremos nuevos precios de los pasajes. Y ahora, ¿cómo hacemos para que, obviamente, cumplan y subieron las tarifas, los pasajes?

0: para cómo hacemos para que cumplan lo que ofrecieron los transportistas. Supuestamente no hay forma, porque el 1 de enero cumplan o no cumplan con los requisitos que han venido ofreciendo y prometiendo, subirán los pasajes para los quiteños.
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2: 6:42. A esta hora vamos a hacer contacto vía telemática con Colombia, con Alejandro Castañeda. Él es el presidente ejecutivo de ANDEC, la Asociación de Empresas Generadoras de Energía de Colombia, a quien le damos la bienvenida a este espacio de Noti Hoy en Radio Centro. Mi nombre es Gabriela Murgueitio. Ingeniero Castañeda, gracias por estar con nosotros. Cuéntenos cuál es la situación energética que está viviendo Colombia y que de alguna manera sí tiene incidencia en Ecuador, porque Ecuador le compra energía a Colombia cuando hay déficit energético en nuestro país. Hay decisiones que se han tomado también por parte del Ministerio de Energía de Colombia para enfrentar el estiaje en Colombia, para enfrentar el fenómeno de El Niño. Incluso el presidente Abelardo de la Espriella lanzó una medida o una está lanzando una campaña que promueve incluso el ahorro de energía para los colombianos. Bienvenido, gracias por estar con nosotros. ¿Cuál es la situación energética que tiene Colombia en este momento?
3: Gabriela, buenos días, un saludo para ti y todas las personas que...
2: creo que su micrófono está apagado, ¿lo podría encender, por favor?
3: No, está bien, yo estoy bien. ¿Me escuchas ahí?
2: Le escuchamos, continúe, ingeniero.
3: No, te saludaba, buenos días, Gabriela, muchas gracias por la invitación, un saludo para ti y todas las personas que te escuchan y te ven en Ecuador. Pues efectivamente la situación en Colombia desde el punto de vista energético no es la mejor, lo hemos venido hablando con ustedes recientemente, en los últimos meses. Lamentablemente el gobierno saliente de Gustavo Petro pues no hizo la tarea, como decimos aquí en Colombia, no actualizó el sistema eléctrico, no permitió la entrada de energías que no fueran distintas a la energía solar, y eso nos tiene pues en una situación complicada. Pero solamente para ponerte una referencia, en el 2023, cuando estábamos arrancando el fenómeno del Niño, teníamos un colchón de energía firme, que para nosotros la energía firme es esa energía con la cual siempre cuenta el sistema, incluso en los momentos de estiaje y de verano pues fuertes como el fenómeno del Niño. Y hoy en día ese 2%, nos comimos ese colchón, o sea que nos acabó el colchón, y hoy en día estamos en déficit más o menos de entre el 1 y el 2.5%. Entonces pues eso nos pone una situación muy apretada. Eso es un tema que se viene trabajando incluso del gobierno pasado, pero pues obviamente este gobierno fue el que llegó a tomar decisiones, y la primera decisión que toma es, como tú dices, uno, pues un plan de ahorro para los usuarios del país, donde se incentiva a quien ahorre energía eléctrica, pero también se penaliza a quien consuma más de un 10% frente al promedio de los últimos 12 meses. Entonces es una primera medida que ya había salido hace más o menos unos 10 días. Y la semana pasada salió una nueva norma, una nueva resolución de la Comisión de Regulación de Energía y Gas, donde digamos que protege los embalses de alguna manera, por decirlo sencillamente, como trata de proteger los embalses y tratar de generar más fuente térmica. Entonces, dentro de ese marco, de esa última resolución, en la relación con Ecuador, digamos que este gobierno es consciente que la relación con Ecuador es fundamental. Ayer precisamente estábamos con la ministra de Minas y Energía en un debate en el Congreso de la República y salió el tema de Ecuador, y uno de los argumentos pues que dimos desde el lado nuestro, desde el lado del gobierno y desde el lado de los generadores, es que la relación con Ecuador debe mantenerse, porque pues son diferentes los momentos entre el estiaje de ustedes fuerte, que usted, tú me corriges, arranca o ya arrancaron ustedes con un estiaje fuerte entre septiembre, noviembre, diciembre, y nuestro momento de estiaje que va a ser de diciembre a marzo del próximo año. Entonces, pues ahí hay una complementariedad. La decisión que se tomó, lo que dice es que las exportaciones continúan, que no hay ningún problema, que se puede seguir atendiendo Ecuador. Sin embargo, dice que se puede atender con generación térmica a combustibles líquidos, con agua si nos está sobrando, o con energía renovable durante el día, básicamente que es la solar. Eso es lo que cambia, digamos que se está guardando como el carbón y el gas para poder utilizar las primeras fuentes térmicas nosotros, y luego pues obviamente

0: entregárselas a ustedes.
1: Ahora, Alejandro, sin embargo, esta energía sí o sí subiría el costo al ser una energía térmica que se produce con combustible como el fuel oil. Ya no tendría el mismo costo. ¿A cuánto se ascendería, digamos, el costo del kilovatio hora que se le vendería a Ecuador bajo a estas nuevas condiciones que ha establecido el Ministerio de Energía colombiano?
0: Pues mira que esa es una buena pregunta porque, digamos, que para nosotros incluso la bolsa de energía, que es la bolsa, para que se lo entiendan fácilmente, es la compra y venta de energía en el día a día. Para que la gente tenga una referencia, el 80% de la energía que compramos los colombianos o que nos compran los distribuidores que nos atienden a los colombianos se hace a través de contratos de largo plazo. Esta bolsa lo que hace es que hace como el cierre, como los faltantes diarios se compran en este esquema de bolsa, y pues esta bolsa refleja la situación en la que estamos hoy en día. La bolsa para nosotros ya está pesando entre los $35, más o menos acercando a los $35 por megavatio hora, lo cual pues obviamente, perdón, por kilovatio, lo cual pues nos hace pesado también a nosotros el tema de energía. Lo que esperamos con los combustibles líquidos es que para vender a Ecuador es que pues obviamente sean un poco más altos, cercanos a los 45 centavos de dólar por megavatio, lo cual pues no es barata, pero pues es una energía con la cual puede contar Ecuador. Mientras nosotros también pues pasamos esta situación compleja, así como ustedes también la están sufriendo y la están viviendo. Hasta ayer, digamos, que teníamos el reporte del primer día, que fue el lunes Ecuador no nos pidió energía. Entonces pues hay que esperar esta semana a ver qué pasa y cómo terminan las cuentas del número pues de la venta de energía.
1: Para tener claro, Colombia todavía no ha iniciado su etapa de estiaje, no así el Ecuador, que incluso tiene zonas en donde están las hidroeléctricas que al momento no registran lluvias, y incluso la cota de Mazar, de que nutre a una de las principales hidroeléctricas del país, sí ha bajado en un 8% en los últimos días. Colombia todavía no enfrenta su estiaje.
0: Digamos que Colombia, ¿qué es lo que nos preocupa en Colombia? Nosotros, para poder pasar el fenómeno del Niño, la cifra que tenemos es que tenemos que tener un nivel de embalse por encima del 80% hacia finales de noviembre, comienzos de diciembre. En este momento estamos en el 79%, uno podría decir que estamos cerca de la meta. La idea es poder llegar a esa meta, como te digo, el 80%. Sin embargo, agosto fue un mes ya relativamente malo en términos de lluvias. Llovió más o menos el 78% de lo que agosto nos aporta en lluvias. Y nosotros lo que hacemos normalmente, pues sacando el fenómeno del Niño, entre agosto y noviembre es recuperar los embalses, es llenarlos para poder enfrentar el verano fuerte, que el verano fuerte arranca de diciembre a marzo. Y ahí obviamente cuando llegue el verano fuerte se va a juntar con el fenómeno del Niño y va a ser mucho más complejo el manejo del embalse nuestro. Entonces nosotros lo que hacemos es básicamente subir los embalses de aquí a diciembre y de ahí comenzar a utilizarlos de forma gradual en conjunto con la térmica. Ese, digamos, es como la situación. Por eso se nos alarga tanto a nosotros la complicación, porque primero nos toca aprender mucha térmica desde ya. Más o menos estamos utilizando un 30-35%, un poquito más, ya casi el 38% estamos utilizando de la térmica para poder llenar esos embalses y que aguantemos pues ya el verano siguiente. Pero tienes toda la razón, y por eso lo que se hablaba ayer en el Congreso de la República, de que los dos países son complementarios en cierta medida en los momentos distintos que tienen sus veranos fuertes, sus estiajes fuertes. Entonces pues digamos que el mensaje, como te digo, de la ministra ayer fue: nosotros vamos a irle vendiendo a Ecuador en la medida que tengamos la capacidad de seguirle vendiendo, y eso es lo que dice la resolución. Obviamente, como te digo, pues toca hacerlo con las fuentes que no estemos utilizando, que muy posiblemente pues serán los combustibles líquidos.
1: Dentro de esta complementariedad se mantendría entonces la posibilidad de que cuando Colombia pase por el estiaje en los primeros meses del año 2027, Ecuador en cambio sea el que le venda energía a Colombia.
0: Sí, digamos que esa es como la esperanza que tenemos. Digamos que dentro del plan de manejo pues de la crisis que tenemos energética, digamos que hay como tres elementos que son fundamentales. El que ya tú mencionaste y que lo hablábamos ahora, del plan de ahorro que ya se puso pues en conocimiento de los usuarios y que ya inició desde el primero de septiembre. El primer mes de septiembre, ese plan de ahorro

0: plan que es, digamos, como de referencia. No se le va a cobrar a la gente lo que pase durante el mes de septiembre, ni penalidades ni beneficios, pero para que la gente vaya internalizando cómo funciona el programa. Lo segundo es que nosotros tenemos, o más bien la industria colombiana, mucha industria tiene una capacidad de producir energía propia, que se llama autogeneración. Esa autogeneración, lo que nos falta hacer, y eso es una siguiente resolución que vendría, es darle los incentivos a esa autogeneración para que venda los excedentes de energía en el día a día y nosotros poder aumentar la oferta. Entonces, el primero es como disminuir la demanda, el segundo es tratar de aumentar la oferta lo más que podamos con estas medidas hacia los industriales. Y tercero, pues ahí está el tema con Ecuador. Como tú lo dices, como hay una complementariedad en los momentos de los embalses, la idea que tiene Colombia es, pues obviamente, que si Ecuador tiene la capacidad hacia los meses de marzo, abril, que ya debería ser un momento en el cual ustedes hayan recuperado parte de esa funcionalidad eléctrica que tienen comprometida hoy, pues ahí obviamente comprarle energía a Ecuador sería digamos, una ayuda, porque más o menos, para que tengas una referencia, así como las exportaciones nuestras a ustedes les pesan entre el 8 y el 10% dentro de lo que consumen, a nosotros nos podría ayudar más o menos en un 2,5 o 3%, que eso, sí, fíjate que al comienzo les estaba hablando del déficit nuestro, el déficit va entre el 2,5, entre el 1 y el 2,5%, entonces podría ser una gran ayuda que Ecuador nos venda de regreso energía después de los meses de febrero, marzo y hacia adelante, como te digo, cuando Ecuador haya recuperado ya y tenga una mejor situación energética.
1: Es decir, Ecuador podría suplir ese déficit que tiene Colombia más o menos en el mismo porcentaje que tiene. Alejandro, usted decía que esta energía que le puede vender en este momento Colombia a Ecuador sería de 45 centavos el kilovatio hora. Esto ya refleja un incremento frente al costo de la energía que le venía vendiendo Colombia, por ejemplo, en el mes de agosto. Y usted decía, se ha reducido, por ejemplo, en esta semana la compra de energía de Ecuador a Colombia en casi, creo que no ha comprado Ecuador sino 2 megavatios en esta semana, pero frente a la cantidad de kilovatio hora que sí le estaba comprando en el mes de agosto y que incluso se incrementó frente al mes de junio por parte de Ecuador, sí hay un incremento en esta tarifa del kilovatio hora que ahora estaría en posibilidad de venderle Colombia a Ecuador.
0: Sí, correcto. Como te digo, nosotros también pues estamos viendo ya esos precios de bolsa, esos precios de energía para la compra en Colombia altos, por encima de los 30, 32, 35 centavos de dólar megavatio. Entonces, pues eso se refleja también en la venta de energía a Ecuador. Cuando ya damos el salto a los combustibles líquidos y la referencia es un poco más alta, 45 y hacia arriba, porque precisamente, como te digo, pues la situación nuestra es compleja. Nosotros estamos prendiendo más del 30, casi el 38% de lo que estamos consumiendo en Colombia con térmica, y pues obviamente eso también nos presiona a nosotros los precios hacia arriba. Y como te digo, la idea, entiendo yo, de lo que quiso el gobierno fue decir: mire, yo me guardo lo que puedo producir con carbón, lo que puedo producir con gas importado, que también nos está afectando, y eso es un buen punto mencionarlo allí. Nosotros tenemos una capacidad de generación importante, más o menos unos 4.000 megas, no, digamos que 2.200 megas dependen exclusivamente de la facilidad de importación de Cartagena, que es la única facilidad de importación que tiene Colombia de gas natural, porque nuestras reservas de gas, lamentablemente por la mala gestión del gobierno pasado, se nos vinieron abajo y estamos importando gas para todos los usuarios del país, no solamente las térmicas, desde diciembre del 24. Y esos precios internacionales de gas están muy altos. Nosotros pasamos de comprar gas en niveles más o menos de 10, $12 previo que iniciara la guerra entre Estados Unidos e Irán por el tema del Estrecho de Hormuz, más o menos en niveles de entre el 10 y $15 por millón de BTU. Ahora estamos comprando más o menos del orden de 25, $27, incluso se alcanzó a marcar estos días. Entonces, la generación, incluso con gas importado, nos está saliendo costosa a nosotros los colombianos también, porque pues obviamente esa es la condición que existe en el mercado internacional. Entonces, fíjate que todo está, no es el mejor momento. El niño nos está golpeando muy duro, los combustibles están costosos, entonces pues esto nos pone en aprietos tanto a ustedes como a nosotros.
1: Es decir, estamos dialogando en este momento con Alejandro Castañeda. Él es el presidente ejecutivo de ANDEC, Asociación de Empresas Generadoras de Energía de Colombia. Entre Ecuador y Colombia, en el sistema interconectado, se puede intercambiar hasta 450 megavatios entre ambos países. Pero el presidente Daniel Noboa decía, en el mes de julio, decía que estaba esperando precisamente que ganara Abelardo Lespriera la presidencia de Colombia, y una vez esto se lograra, decía él, poder establecer el costo de un precio de venta entre ambos países del kilovatio hora. Esto, según lo que usted está mencionando, no sería posible.
0: No, digamos que la condición de poder establecer un precio fijo de largo plazo es, digamos que no se tiene todavía la regulación para poderlo hacer desde el lado colombiano. El acuerdo sobre el cual está enmarcada esta relación entre los dos países, pues viene vigente desde hace ya 20, 25 años, bajo el mismo esquema de esos intercambios de energía que se vienen dando, como te digo, basado en esa relación de precios del día a día, no de un escenario a largo plazo, y como te digo, no existe esa regulación para poderlo hacer. Incluso una compañera periodista tuya me preguntaba en estos días por una norma que había sacado, que algún empresario colombiano había ido a decir que iba a venderles energía a largo plazo, y eso no se puede, como te digo, porque no existe la regulación para poderlo hacer, uno, pero dos, es que incluso para nosotros vender energía en contratos a los mismos usuarios en Colombia, pues por la misma situación de estrechez de energía que tenemos, es prácticamente imposible. Hay muchas empresas distribuidoras, caso por ejemplo una que atiende 3 departamentos en Colombia, que tiene una exposición a esa bolsa que estábamos hablando, no del 20% que es el promedio nacional, sino del 50%. Entonces, vender energía en el largo plazo pues va a ser muy complejo, hasta que nosotros tampoco tengamos la capacidad suficiente para decirle a Ecuador, mire, me tengo energía, me está sobrando, le puedo firmar unos contratos a largo plazo, porque incluso para la demanda nuestra no tengo esa facilidad. Eso por un lado. Y como tú lo decías, y me quedé corto en la respuesta anterior, efectivamente no se ha utilizado el enlace estos días. Estaba viendo precisamente el reporte de operación del 9 de septiembre, que es el último reporte que acaban de publicar, y dice que los intercambios con Ecuador no se dieron. Ecuador también tiene la posibilidad de decir, mire, prefiero no comprarle a 45, 50 la oferta que me haga Colombia, y esperar a cuando sea un momento más complejo para poder utilizar ese enlace. Entonces, pues dependerá también mucho, también, como te digo, de los análisis que tengan ustedes y cómo están viendo los embalses hacia adelante y qué expectativas de lluvia también estén esperando ustedes.
1: Ahora, finalmente, ingeniero Castañeda, ayer la ministra de Energía de su país decía que indefectiblemente subirían las tarifas eléctricas en su país.
0: Sí, como te digo, pues eso es consecuencia de unos precios de bolsa más elevados. Para que tengas una referencia, en menos de 8 meses pasamos de tener precios de bolsa unos 4 o 5 veces menos de lo que tenemos hoy en día, es decir, precios de bolsa de 35 centavos de dólar que estamos viendo hoy, pues estábamos antes en los 7 centavos, 8 centavos, porque pues teníamos abundancia de agua. En este momento, pues el agua, lo que pasa en este punto es que pues guarda su embalse, ofrece sus embalses, su energía embalsada a unos precios mucho más altos para que la térmica pueda generar, y eso se traslada en esos precios de bolsa que hacen parte del componente de la tarifa. Obviamente el mensaje siempre ha sido, es mejor tener contratos de largo plazo, y así como ustedes también lo están pidiendo y lo pide el presidente Noboa, es lo mismo que le decimos nosotros a la demanda, a los consumidores en Colombia. Es mejor estar contratado y no estar expuesto en el día a día a esos vaivenes de la bolsa de energía. Pero la bolsa al final del día pesa más o menos entre un 5 y un 8% de las tarifas que pagan los colombianos en el día a día. Entonces, claro, saltos importantes, saltos grandes como estamos viendo desde hace ya un mes y medio, 2 meses en la bolsa, pues van a terminar pegándole a lo que paga el usuario mensualmente, aunque no va a ser muy grande, pueden ser efectos de entre el 2 y el 4%, pero de todos modos pues se va a sentir en la factura que pagan los usuarios esos precios, y por eso la ministra habla de posibles efectos desde el punto de vista de precio en la energía eléctrica.
1: Muchísimas gracias, Alejandro, por haber estado con nosotros, aclararnos cuál es la situación energética de Colombia, por qué los precios de la energía que le venden a Ecuador se incrementan. Nosotros estaremos pendientes también de cómo evoluciona esta situación tanto en Ecuador como en Colombia por la presencia del fenómeno del Niño. Alejandro Castañeda, presidente ejecutivo de ANDEG, Asociación de Empresas Generadoras de Energía de Colombia. Que tenga usted una muy buena jornada.
0: Muy buen día para ti y para todo el mundo, Gabriela. Buen día.
1: 7:00 a.m. vamos a una cadena nacional dispuesta por la Presidencia de la República.
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12: Hola, muy buenos días, son las 7:04, una hora menos en Galápagos. Mañana soleada en Quito, sigue este verano implacable con temperaturas. Ayer los termómetros registraban 27 grados en la ciudad de Quito en un momento determinado, lo cual nos dice que el verano, tal y como lo conocemos, con altas temperaturas, algo de viento, soles intensos, sigue en la capital. Muchos dicen que hay concurrencia de fenómenos que tienen que ver con lo climatológico, con el fenómeno del Niño, con una serie de cosas, pero bueno, la realidad la constatan ustedes todos los días. Saquen protector solar, saquen paraguas o parasoles y tomen las precauciones del caso. 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Un privilegio estar con ustedes. Pausa para una mención publicitaria y continuamos con algunos comentarios antes de las entrevistas del día.
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12: Bien, amigos, un privilegio estar con ustedes cada mañana, liderar también la sintonía en la capital a través de Noti Hoy y Radio Centro. Y un comentario que tiene que ver con el ecuatoriano, pero también con la geopolítica en esta parte del continente. Es que la visita de Marco Rubio, secretario de Estado norteamericano, dejó en el Ecuador

militar y tecnológica con Ecuador, que se destine una cifra adicional de 11 millones de dólares a la lucha contra la minería ilegal, en la que el gobierno ecuatoriano, a través de sus Fuerzas Armadas, está empeñado, es un tema sin duda de gran trascendencia. Una nueva calificación de grupo terrorista a otro de estas bandas de crimen organizado, antes lo fueron los choneros, los lobos, ahora los tiguerones, es lo que ha dicho Rubio aquí, otro tema de máximo interés, y la firma de una serie de compromisos y acuerdos entre el secretario de Estado, el canciller del Ecuador, la propia reunión con el presidente, la declaración, que no fue lamentablemente una rueda de prensa, sino una declaración en el Palacio de Carondelet de Marco Rubio, aunque después atendió a algunos medios en la sede de la embajada de Estados Unidos en Ecuador, denotan este momento de la relación de Estados Unidos con Ecuador. Por supuesto, hay temas polémicos, el asunto de los barcos. Según las autoridades ecuatorianas, hay cada vez más pruebas de que estos barcos que son destruidos sí tenían contenido que beneficiaba el narcotráfico. El trasiego de combustible, por ejemplo, para que sean abastecidas otro tipo de embarcaciones, el hundimiento ya de, me parece que una docena de embarcaciones, y la judicialización de algunos de las personas capturadas, algunas de las personas capturadas que se dicen que son marineros o que son pescadores, pero de acuerdo a Estados Unidos hay indicios de responsabilidades de otro tipo y de vínculos de otro tipo. Que la justicia sea la que determine, en todo caso Estados Unidos está en esa línea de destruir embarcaciones de esta naturaleza, fuera del mar territorial ecuatoriano, naturalmente, así lo advirtió incluso hace algunos días el ministro de la Defensa, y esto no deja de ser un tema digno de comentar. Hablaremos ampliamente de la importancia de la visita del secretario Marco Rubio con el ex vicecanciller Edwin Johnson, embajador de carrera de amplia trayectoria y reconocimiento, en unos minutos más. No queremos dejar de comentar esta aceptación de Daniel Salcedo Bonilla y de un policía que están imputados en el caso de Fernando Villavicencio, pero en el caso de Daniel Salcedo también condenado por varias causas, aceptación de la extradición a Estados Unidos, lo cual facilita el proceso. Estados Unidos le reclama por delitos gravísimos, severísimos, pero después de haber titubeado un rato, Daniel Salcedo Bonilla aceptó ir a Estados Unidos. Condena en primera instancia al expresidente Abdalá Bucaram y a su hijo Jacobo, 9 años, 4 meses de prisión. Por supuesto, si es de primera instancia, habrá que ver cómo avanza todo el proceso, y de momento tendrá, supongo yo, una especie de arresto domiciliario el expresidente Bucaram. Ya nos aclararán las informaciones más certeras. En materia de medicinas, el Ministerio de Salud Pública hizo un anuncio importante, y es que CNT, empresa de telecomunicaciones ecuatoriana, va a manejar un software italiano de altísimo nivel para temas que tienen que ver con citas, medicinas. Vamos a ver cómo se decanta la información. Pésima noticia, por supuesto, las calificaciones bajas en las pruebas PRISA de educación que tiene el Ecuador. La comprensión lectora es fatal, nunca ha sido gran cosa, pero cada vez está deteriorándose, lo mismo en temas de ciencias, matemáticas. Ya estaremos explorando con distintas opiniones a qué se debe este deterioro de la calidad de educación en el Ecuador. No perdemos de vista también lo que acaba de comentar María Gabriela Murgueitio con una entrevista a Castañeda. Alejandro Castañeda es el representante de las empresas que generan energía en Colombia, y por supuesto las necesidades de Colombia harán que a lo mejor en algún momento determinado no le pueda vender energía a Ecuador, o la energía sobrante que le pueda vender sería muy cara. Son algunos de los temas que queríamos comentar. También David Rosero se queda fuera de su candidatura al Consejo de Participación Ciudadana en Control Social por una decisión del Tribunal Contencioso Electoral, más allá de que se dijo que se le juzgaría políticamente en la Asamblea. En los deportes, Liga Deportiva Universitaria cayó ante Palmeiras, es un resultado de 1-0, Liga tiene que volver a jugar la próxima semana en el estadio Rodrigo Paz Delgado ante ese gran Palmeiras, que parecía que le iba a pasar por encima. Dominó todo el partido Palmeiras, cierto es, Liga tuvo algunos destellos, esa es la realidad del partido
que no fue favorable al IA,

0: pero tampoco le apabulló Palmeiras, al menos el marcador, y tiene liga opción la próxima semana de lograr un buen título. Y cómo no vamos a decir que hoy Independiente del Valle se juega una muy buena carta ante el gran Flamengo de Brasil. Independiente, con toda su fortaleza, con ese aire y oxígeno que le da estar largo primero en el campeonato ecuatoriano de fútbol, prácticamente es el campeón ya de 2026, juega en Libertadores una carta importante en el Estadio Olímpico Atahualpa, ojo, ante el gran Flamengo de Brasil. Que tenga suerte Independiente. Y en el ámbito internacional, más allá de la presencia de Rubio, que hoy va a Perú, que estuvo anteayer en Colombia, que ayer tuvo una agenda importantísima en el Ecuador, el secretario de Estado norteamericano, el tema que preocupa a muchos ecuatorianos y de todo el mundo es la actitud del ICE, del Servicio Migratorio de Estados Unidos, que sigue causando estragos con su persecución a los extranjeros en Estados Unidos que no tienen los papeles en regla. Venimos enseguida, publicidad, nuestro diálogo con el embajador Edwin Johnson, ex vicecanciller del Ecuador, para hablar de la visita del secretario de Estado norteamericano. Es Noti Hoy por Radio Centro. Buenos días.
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0: Son las 7 de la mañana, 16 minutos, una hora menos en Galápagos. Vamos a hablar de la presencia del secretario de Estado norteamericano en Ecuador, la segunda. Se inscribe en un marco de visitas en las que Marco Rubio ha estado dialogando con el presidente Abelardo de Espriella, firmando algunos acuerdos. Irá el día de hoy a Perú a hablar con la presidenta Keiko Fujimori. Ayer se reunió

0: el presidente Noboa. Hay una serie de anuncios que ha hecho Marco Rubio, y de eso vamos a hablar en estos próximos minutos con el embajador Edwin Johnson, de amplia trayectoria en la carrera diplomática. Fue vicecanciller y ministro de Relaciones Exteriores en un corto periodo, jefe de sección, con varias misiones en distintos países desde su paso en el Ministerio de Relaciones Exteriores. Es abogado, doctor en jurisprudencia, y vamos a situar qué tan importante primero es para el país la visita del secretario de Estado norteamericano Marco Rubio, la segunda visita que realiza en breve tiempo. Embajador Johnson, bienvenido, muy buenos días.
1: Muchísimas gracias, buenos días, Gonzalo. En efecto, vale la pena aludir a esta circunstancia porque para el Ecuador es importante tener la visita de la más alta autoridad diplomática de los Estados Unidos, siendo él, como es además, el que representa al presidente Trump en el escudo de las Américas, conformado, como todos sabemos, hace pocos meses, y que compone pues 15 países, entre ellos lógicamente el Ecuador, con la excepción de muy pocos países como Brasil, Uruguay, ¿no? Entonces, vale la pena que resaltemos este hecho de la presencia del ministro de Relaciones Exteriores, que es el secretario de Estado de Estados Unidos.
0: Así es.
1: De tal manera que debemos estar pues alertas a lo que se suscita en esa dirección.
0: Como pocos ministros de Relaciones Exteriores de algún país, el secretario de Estado, que es eso, ministro de Relaciones Exteriores, tiene una incidencia continental y mundial.
1: Mundial, lógicamente.
0: ¿No? Sin duda. Así es. Podemos pensar en Henry Kissinger o figuras de esa naturaleza, momentos planetarios complejos. Siempre el secretario de Estado tuvo mucho que decir.
1: Desde luego, para el caso de los Estados Unidos como la primera potencia mundial, entonces el ser representante diplomático del jefe de ese país, entonces recobra un peso muy especial para todo el mundo, ¿no? Y claro, la presencia aquí en el Ecuador de esta figura, pues vale la pena destacarla, porque es una manifestación de especial consideración para con el Ecuador.
0: Vamos a ir a lo formal, pero también al trasfondo de los discursos. Y lo primero que hay que resaltar, y yo quisiera pedirle un comentario, es que Marco Rubio ya ha dicho que el Ecuador, su gobierno, el presidente, es en este momento el mejor aliado que tiene en el continente Estados Unidos. ¿Qué supone esta declaración? Que no se queda en el patio del Palacio de Carondelet, que trasciende al mundo porque ya ha sido noticia mundial.
1: Claro que sí, vale la pena tener esta consideración porque la opinión de las autoridades de una potencia como Estados Unidos relacionada con lo que representa hacia el mundo internacional el Ecuador, debemos destacar esta declaración que nos da una importancia dentro del concierto internacional de países, tal manera que vale la pena tenerlo presente y expresar nuestro reconocimiento, porque al fin y al cabo, dentro de lo que es el concierto internacional, el Ecuador está, creo, participando de una manera muy responsable, basado en los principios del derecho internacional, del respeto a los principios del derecho internacional, de tal forma que debemos estar los ecuatorianos contentos con esta expresión así manifestada públicamente por las máximas autoridades, en este caso de la diplomacia americana.
0: La visita de Marco Rubio ni es casual ni es menos trascendente que otras, pero en este caso adquiere una connotación especial, y es que el secretario de Estado norteamericano ha decidido visitar y reunirse con el presidente Abelardo de la Espriella, que acaba de asumir el poder en Colombia, visitar y reunirse con la presidenta Keiko Sofía Fujimori, recientemente investida como presidenta del Perú, y en el marco de lo que usted señalaba, este escudo de las Américas, que es una visión continental y de seguridad de trascendental importancia. En ese sentido, ya no solamente la visita del Ecuador, sino esta decisión del gobierno

0: Estados Unidos y del Departamento de Estado de forjar o profundizar mejores lazos con los presidentes de modo directo, en un diálogo, ¿qué trascendencia tiene? Es el embajador Edwin Johnson, ex canciller, ex vicecanciller, un diplomático de amplia experiencia en el servicio exterior ecuatoriano.
1: Sí, Gonzalo, usted anota muy bien esta circunstancia que debe ser resaltada, porque la visita que hace expresamente el ministro de Relaciones Exteriores, en este caso pues el secretario de Estado, a Colombia, Perú, Ecuador, es una expresión hacia el Pacífico que se mira con especial importancia, porque lógicamente debemos partir del hecho de que la conformación y creación de esta agrupación es precisamente con el objeto de deshacernos de lo que es pues esta plaga de la droga, ¿no? De tal manera que es muy importante para nosotros, para el Ecuador, sobre todo pues pensando en que es un punto muy, muy estratégico dentro de la América del Sur, el Ecuador. Entonces, pues creo que debemos tenerlo muy presente esta situación.
0: Y en la coyuntura de tres presidentes, dos de ellos nuevos, Keiko Fujimori, que visitará hoy el secretario de Estado norteamericano, y Abelardo Lespriella, que lo visitó anteayer, y ayer al presidente Noboa, que además escuchó palabras elogiosas de Marco Rubio. ¿Qué significa esa coyuntura de los tres presidentes en este momento desde la perspectiva norteamericana, y qué puede suponer para nosotros, habitantes de estas tierras?
1: Bueno, se puede también desde el punto de vista ya práctico que los Estados Unidos pues se da cuenta de que esta plaga se encuentra muy centralizada en esta parte de Sudamérica, vale decir en Colombia, Perú y Ecuador. Entonces yo creo que se pone mucho énfasis en darle ese soporte, ese apoyo de la gran potencia que es los Estados Unidos hacia esta lucha contra la plaga que es la droga, ¿no? Uh-huh. El transporte, la comercialización y la utilización.
0: Temas concretos que mencionó Marcos Rubio: apoyo, buscar en el Congreso de Estados Unidos 45 millones de dólares, me parece, para esta lucha. Ya hay cooperación en el ámbito militar, y hemos visto la presencia y acciones del Comando Sur, que geoestratégicamente tiene una importancia vital en acciones directas de operación en el Ecuador, con las Fuerzas Armadas, con la Policía Ecuatoriana. ¿Qué supone? También habló de 10 millones de dólares para el ataque a la minería ilegal, esta minería criminal, como la llaman otros con buen criterio, que desde luego está perjudicando a las arcas fiscales del Ecuador y a la seguridad interna. Pero también, alguien dice, bueno, si comparamos con los miles de millones que fluyeron al Plan Colombia hace muchísimos años, en una circunstancia geopolítica distinta, era guerrilla, insurgencia que quería tomar el poder político, estos son grupos de crimen organizado o, digamos, bandas criminales de droga internacional. ¿Qué supone la ayuda material y física de recursos para Ecuador en esta circunstancia?
1: Bueno, creo que el Ecuador necesita ese soporte, ¿no? Para poder completar todo esta maquinaria que debe establecerse con el objeto de eliminar lo que es la minería ilegal y sobre todo esto del transporte, consumo y comercialización de la cocaína. Entonces es muy importante tener este apoyo, y Estados Unidos técnicamente está dándose cuenta de que son puntos estratégicos, sobre todo esta parte del Pacífico. Uh-huh. Para nosotros, sobre todo porque tenemos las Islas Galápagos, que es un punto muy estratégico para que se desarrolle el problema que estamos tratando.
0: Estamos dialogando con el embajador Edwin Johnson, diplomático de carrera, de larga experiencia, de altísimos cargos. El apoyo en dinero, pero también el soporte tecnológico, el intercambio de temas de inteligencia, y eso compete a un área específica de la seguridad. Armas, recién la televisión mostraba una especie de avión helicóptero que se transformaba, se movilizaba, sí. Creo que lo vimos todos con sorpresa, y que va a estar prestando su servicio para ciertas operaciones delicadas. Aquí. Ayer Marco Rubio habló de embarcaciones, dijo de 100 pies, no sé qué tan grandes sean o no, para acciones dedicadas en la operación del Pacífico, por donde sabemos todos, sale droga a Estados Unidos, pero también sale de los grandes puertos a Europa. Entonces, este apoyo ya material con armamento, con equipos bélicos, digamos así, ¿qué significaría?
1: Esto significa mucho porque realmente es una forma de poder poner en práctica la lucha contra el narcotráfico, contra la comercialización, el movimiento entre grupos ilegales que están lógicamente conectados entre sí, vale decir, grupos colombianos, grupos ecuatorianos y peruanos sobre todo. Entonces eso se sabe muy claramente, de que están unidos para trabajar en ese sentido y poder realizar maniobras que van pues en el sentido de pretender transportar hacia mercados del norte, en nuestro continente, y sobre todo para Europa también.
0: ¿Qué supone, en términos prácticos, más allá de lo simbólico, en que el que Marco Rubio haya anunciado ayer que otro grupo de delincuencia organizada, bandas, los calificó él de terroristas, como antes fueron los choneros y los lobos, ahora los tiguerones se encuentran en esa calificación? Alguien dice, ¿y qué le cambia a un tiguerón, a un chonero, el que Estados Unidos diga que son grupos terroristas internacionales? Esta es una declaración que ha hecho ayer el secretario de Estado, incorporando a los tiguerones a esta categorización de grupos criminales ecuatorianos.
1: Bueno, claramente yo creo que está expresando una manifestación de la peligrosidad que significa esto, ¿no? Entonces da a conocer lo que sabe el gobierno de Estados Unidos sobre las actividades de estos grupos, que lógicamente van en detrimento de la seguridad y de la paz en toda esta parte de la región de Sudamérica. Entonces tiene una connotación muy importante, creo yo, de manera que Estados Unidos tiene mucho conocimiento, sus servicios de inteligencia militares pues saben exactamente los movimientos, la cantidad de personas, los planes que tienen, inclusive se conoce pues de tal manera que tiene una connotación muy especial y que debe ser considerada con mucho cuidado y mucha responsabilidad.
0: Embajador Johnson, usted ha hecho énfasis en el escudo de las Américas, ha mencionado dos o tres veces al Océano Pacífico, y en esas aguas internacionales, por cierto, así lo ha dicho el ministro de la Defensa, diciendo a los pescadores o los barcos que no salgan de las aguas territoriales ecuatorianas, pero si salen, saben que hay una operación militar en marcha y a gran escala. Así como sucedió en el Caribe con barcos que salían de Venezuela, ahora algunos que han salido del Ecuador y que se supone son para abasto de combustible para naves presuntamente implicadas en delitos de narcotráfico, han sido destruidas, han sido abordadas por operaciones de la Marina norteamericana, y algunos de los tripulantes, yo no sé si son pescadores, yo no sé si son socios de los terroristas, están siendo judicializados. A otros los jueces les han dado la salida. ¿Qué supone todo esto? Ahí hay todo un debate a nivel nacional, que si son los pobres pescadores o si son realmente brazo logístico de los terroristas, pero hay operaciones, hay destrucción de naves matriculadas en Ecuador que salen de los puertos de Manabí. ¿Cuál es la interpretación? Es el embajador Edwin Johnson, fue canciller, vicecanciller y diplomático de carrera de toda la vida.
1: Bueno, esto es una demostración de lo que la inteligencia local y la inteligencia internacional, vale decir, de Estados Unidos, conoce acerca de la envergadura de estos grupos y de las actividades que realizan permanentemente. Se conoce, por ejemplo, en nuestras islas, desgraciadamente parece que hay bastante contaminación, si se quiere, que hay movimientos que determinan pues que hay una presencia efectiva de esta clase de comercios ilegales, sobre todo de narcotráfico, ¿no? Entonces yo creo que las Fuerzas Armadas y la inteligencia de nuestro país está bien informada. Entonces pues están, creo, pues llevando a cabo una labor necesaria con el objeto de poder controlar y, si es que es posible, lo más

0: pronto eliminarlo, ¿no?
1: Ahora, quiero pasar a otro tema que también ha sido noticia estos días, es la extradición. Hay una nueva ley, extradición activa y pasiva, se ha considerado con mayor precisión de una ley anterior que estaba vigente, y hay nuevas acciones concretas. Estos mismos días se conoció que Daniel Salcedo Bonilla, condenado por varios delitos en el Ecuador, que además es una de las personas que se supone ha delatado a otras en el caso del asesinato de Fernando Villavicencio, ha aceptado ser extraditado a Estados Unidos ayer ante el presidente de la Corte Nacional de Justicia. Al principio titubeó, luego dijo sí, lo mismo un uniformado, ex uniformado, policía, ha aceptado la extradición a Estados Unidos. En ese caso no sé las causas. Hay un nuevo momento también en cuanto al uso de la extradición por parte de Ecuador requiriendo delincuentes que están afuera y por parte de Ecuador facilitando el envío de presuntos delincuentes también para ser juzgados en Estados Unidos. Este caso de Bonilla nos ilustra. ¿Qué decir de la extradición en este momento para el Ecuador?
0: Bueno, es una medida, lógicamente, que está contemplada dentro de la del marco jurídico internacional y de cada uno de los países, legalizada, lógicamente. Por lo que entonces resulta indispensable mantenerla y fortalecerla. De tal manera que esto está dentro del marco de la cooperación internacional entre los países responsables de controlar y poder pues dar por concluida y exterminar esta lacra que realmente está afectando a toda nuestra región.
1: Entonces, es un paso positivo tener una ley nueva que refresque conceptos, extradición pasiva, extradición activa, qué significa cada cosa.
0: Es muy importante exactamente actualizar lo que es la legislación, sobre todo la penalización.
1: Bueno, entonces, no olvidemos una cosa, ¿no? El Ecuador se pronunció en consulta popular sobre el tema. Se ha pronunciado dos veces, pero en la segunda abrió las puertas para que esto ocurra. ¿Qué le parece?
0: Absolutamente positivo para el Ecuador y sobre todo dentro del marco este de la lucha contra el narcotráfico y poder pues tener los suficientes elementos como poder llegar a eliminar esta lacra.
1: Y un último tema que podría ser espinoso, caso complejo, a raíz de la visita de Marco Rubio, es que ha habido comentarios también, no es que lo han confirmado fuentes oficiales, ni mucho menos, que a Estados Unidos le puede causar cierto resquemor la profundización de relación de algunos de nuestros países con la República Popular China. Acaba de haber una importante visita del presidente ecuatoriano a China. Perseguimos objetivos del comercio exterior, profundizar el tratado de libre comercio firmado con China. Pero ¿puede haber algo de esto? ¿Puede en el tablero de la geopolítica mundial pesar estas tensiones que eventualmente existen entre China y Estados Unidos? ¿Implican algo para el Ecuador? ¿Cómo Ecuador debe manejar esa relación, sabiéndose que un principio clave es que los intereses del Ecuador son los que ha de defender el presidente ecuatoriano y, por supuesto, todas estas misiones de comercio exterior que van avanzando, que pueden abrirse a distintos países del mundo? Es un tema polémico porque parece que estamos en el tablero de la geopolítica mundial. Ahora, no hay que olvidar, ¿no? Xi Jinping, el líder chino, va a visitar la Casa Blanca en pocos meses. Y eso no quiere decir que Estados Unidos y China no tengan diferencias. ¿Qué decir para el caso ecuatoriano? Para concluir por ahora este diálogo con el embajador Edwin Johnson.
0: Bueno, vale la pena. Precisamente, yo, joven diplomático en Naciones Unidas, justamente en Nueva York, fui testigo y partícipe del establecimiento de relaciones diplomáticas oficiales entre Ecuador y la China, República Popular China, en esa época. Habría sido tal vez visto en otro sentido en ese momento de la historia, pero el Ecuador se tomó pues esa decisión y yo creo que fue muy, muy positivo para nosotros. Ahora, sobre todo ahora, ya pues hay una apertura mucho más amplia, ya es otro mundo, no como hace que 45 años de este hecho histórico que fue pues el establecimiento de relaciones diplomáticas entre Ecuador y China, uno de los pocos países latinoamericanos que en ese momento abría las relaciones con la República Popular China. Entonces yo creo que no le veo ningún inconveniente al momento.
1: ¿Y no puede haber resquemor en Estados Unidos o en el gobierno de Estados Unidos?
0: Absolutamente.
1: Con respecto a esto, no debe.
0: Estados Unidos tiene también relaciones, absolutamente. Entonces,
1: mencionaba que Xi Jinping va a visitar la Casa Blanca en breve.
0: Y hay una movilización.
1: Y este año estuvo Trump en
0: Ahí estuvo en también en Pekín, entonces absolutamente, yo no le veo por ese lado absolutamente ningún inconveniente.
1: Muy interesante, le agradezco al embajador Edwin Johnson, diplomático de carrera, fue canciller, vicecanciller, con múltiples misiones, ha estado con nosotros para ilustrarnos sobre un tema que me parece crucial y que es la noticia del momento, la visita del secretario de Estado a Ecuador y a tres países de América Latina. Ha sido muy gentil por estar con nosotros. Gracias, embajador Johnson. Un buen día. Venimos enseguida, información publicitaria. Luego de eso estaremos hablando del tema del alza de pasajes, desde la perspectiva de los empresarios del transporte en Quito. Hemos escuchado ayer una visión crítica del concejal Bernardo Abad. Hoy escucharemos los argumentos de los empresarios del transporte aquí en Noti Hoy y Radio Centro, para que ustedes sepan sacar sus propias conclusiones. Ya venimos.
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6: 7:43, una hora menos en Galápagos. Gracias por su sintonía. Es Noti Hoy por Radio Centro, noticiero líder cada mañana en Quito. Hemos conocido la información de la decisión del Consejo Metropolitano de Quito, de la mayoría que apoyó al alcalde Pavel Muñoz en esta tesis, de determinar el alza del transporte urbano de 35 a 40 centavos a partir de enero, de elevar también el transporte que sirve a varias localidades que están, digamos, fuera del núcleo urbano central de Quito, con un 30% de alza aproximadamente en distintos rangos, y de seguir adelante con los subsidios. Es un tema polémico. Ayer hablábamos con Bernardo Abad, que fue crítico, que se opuso. Hoy queremos hablar con el señor Jorge Llanes, que es empresario del transporte. Hace varios meses tuvimos una conversación sobre sus consideraciones de carácter técnico que llevaban a pensar que se debía elevar el transporte, la tarifa de transporte público en Quito, diciendo que no se había elevado hace mucho tiempo, pero también los otros temas polémicos de los compromisos que debieran hacer los empresarios del transporte, los conductores de autobuses para mejorar la calidad del servicio. La polémica está servida, la decisión está tomada, pero sobre esta decisión de elevar las tarifas, y luego hablamos del tema de la calidad del transporte y del subsidio, le queremos preguntar su primer comentario al señor Llanes. Gracias por estar con nosotros en Noti Hoy Radio Centro para darnos sus argumentos y que la ciudadanía, con todos los elementos de juicio, vaya sacando sus propias conclusiones. Buenos días.
7: Don Gonzalo, muy buenos días, muchas gracias por el espacio, un saludo a la audiencia. Efectivamente.
6: Le puedo pedir por favor que prenda usted la cámara porque tenemos también transmisión en streaming, si es tan gentil.
7: Permítame. No sé si ahí estamos ya
6: conectados adecuadamente. Ahora sí, perfectamente. Siga usted, por favor.
7: Gracias, don Gonzalo. Le decía que efectivamente hace algunos meses usted tuvo la gentileza de abrirnos los micrófonos de la radio y expusimos la necesidad de tener la continuidad en el servicio de transporte público, y esta continuidad del servicio de transporte público se basa en poder cubrir los costos operacionales mínimos para que esta continuidad y este servicio siga manteniéndose. Hay que recordar que el servicio público de transporte, al igual que todos los servicios públicos, de acuerdo a la Constitución, tienen que ser garantizados por el Estado, y el artículo 3 de la Ley Orgánica de Tránsito, Transporte Terrestre y Seguridad Vial establece con toda claridad que el Estado debe garantizar el servicio público de transporte, el cual debe tener algunas variables. Entre las variables está calidad, universalidad, accesibilidad, y la que me parece a mí muy importante y que se está citando en estos momentos es de que tenga el acceso a tarifas socialmente justas. Y cuando hablamos de tarifas socialmente justas, teníamos un vacío que no sabíamos qué significaba socialmente justas. ¿Socialmente justas para quién? ¿Socialmente justas para el usuario? ¿Socialmente justas para el delegatario del sistema de transporte? Y en esta ordenanza que se aprobó antes de ayer, finalmente se conceptualizó el término de tarifa socialmente justa, determinándolo que el término socialmente justo es el valor máximo que puede pagar el usuario ciudadano que utiliza.

0: el servicio de transporte y por ende la forma de cubrir el equilibrio financiero que establece el artículo 32-39 del Código Municipal del Distrito Metropolitano de Quito, ya hay que buscar las maneras y las formas. Para eso es necesario migrar hacia un nuevo modelo de gestión que permita que los ingresos del sistema de transporte ya no sean como históricamente lo han sido durante los últimos 70 años en el país, es decir, que únicamente el sistema de transporte público se financie con el aporte de los usuarios, sino que también tenga ingresos no operacionales que podrían ser gestionados y que de hecho ya está normado para que se pueda gestionar por medio de la creación de un fondo de equilibrio tarifario manejado por un fideicomiso centralizado que permita cubrir todas estas variaciones de precio que pudiesen existir para que de esta manera no sean los ciudadanos los que se vean afectados por este problema.
1: Bien, algunos temas para preguntarles al señor Jorge Llanes, empresario del transporte. En efecto, estuvo aquí explicando sus argumentos técnicos hace unos meses cuando empezó esta discusión. Pero, ¿hace cuánto tiempo no se subía la tarifa del transporte en Quito?
0: En el 2020 fue el último, la última revisión tarifaria en Distrito Metropolitano. En 2020 recogemos con la aprobación de la ordenanza 17-2020 que trató de marcar el primer hito para poder mejorar el sistema de transporte público. Lastimosamente hubo algunas falencias del sistema de la administración municipal. Recordemos que tuvimos un cambio de alcalde, eso nos generó que no se dé la continuidad necesaria a la ordenanza 17-2020. Hubieron ciertos errores de concepto que ahora consideramos que se los está puliendo para definitivamente migrar a un nuevo sistema de transporte y romper este círculo vicioso que ha pasado durante los últimos 70 años, en donde que la tarifa ha subido y los compromisos del sector de la transportación no se han logrado cumplir.
1: No se han cumplido, eso vamos a hablar después, pero a ver, 40 centavos es, desde la perspectiva de los empresarios del transporte, de los propietarios de autobuses, una tarifa socialmente justa, por un lado, y por otro, ¿considera usted que los usuarios pueden pagar esa tarifa sin afectación a su bolsillo, a la economía, que para muchos es precaria? Los dos temas, por favor.
0: Mire, el tema del valor de la tarifa socialmente justa nace de un estudio económico, no financiero, un estudio económico donde se ve la realidad socioeconómica de los ciudadanos.
1: ¿Quién hace ese estudio?
0: Finalmente debería hacerlo el municipio, y el municipio de Quito presentó dentro de las mesas de negociación, presentó un estudio en donde que teníamos deciles de la población, en donde que efectivamente uno de los deciles no tenía ni siquiera para pagar los 25 centavos que existe. Entonces ahí comienza a barajarse, y tiene la responsabilidad del Estado ecuatoriano, representado en este caso por el municipio de Quito, de buscar los mecanismos para focalizar subsidios. El tema de la focalización de subsidios, y recordemos que estamos en esta conversación por una eliminación de un subsidio que no era focalizado, sino generalizado, del tema de combustibles. Entonces, nace la necesidad de focalizar subsidios a quien menos recursos tiene, porque paradójicamente pagan más pasaje o más valor en movilización las personas que menos recursos tienen, porque son las que viven más alejadas del hipercentro. Claro, claro. Entonces, en ese caso, lo que planteó la municipalidad, de acuerdo a los estudios económicos que tenía la municipalidad, es que la tarifa socialmente justa podría llegar a los 40 centavos, y en base a eso empezamos a estructurar el modelo de migración o las formas de migración para llegar a un servicio óptimo para todos los ciudadanos.
1: ¿Cree usted que sea aceptable de parte de la ciudadanía, de los usuarios, esta nueva tarifa de 40 centavos que entrará en vigor en enero?
0: Mire, yo creo que todo esfuerzo es bastante difícil para las economías de los hogares, especialmente de los hogares que tienen pocos recursos. Entonces, nosotros no desconocemos que esto es un esfuerzo bastante grande para cierto sector económico de la ciudadanía. La gente que utiliza bus generalmente es gente de escasos recursos, y tenemos claro de que esto es muy difícil, pero también tenemos claro, y eso es lo que se ha planteado a la autoridad y hemos planteado en los medios de comunicación cuando nos han dado la oportunidad de comentar, ¿no es cierto?, que es necesario encontrar las formas y mecanismos de financiamiento para el sistema de transporte público, porque caso contrario, o sea, muchos señores concejales han expresado públicamente, y nosotros respetamos mucho el criterio de que hay que defender la economía de los ciudadanos, pero a la vez esta defensa de la economía de los ciudadanos paradójicamente va en contra de los que supuestamente se está defendiendo, porque el servicio de transporte ya no puede mantenerse ni tener la cobertura que debería tener, y eso hace que, lejos de tener una ventaja, los ciudadanos tengan una desventaja, porque tienen que coger transporte informal, camionetas, etcétera, en donde llegan a pagar hasta $2 por una movilización que con el sistema metropolitano de transporte podrían pagar en este caso 40 centavos.
1: Tenemos dos o tres temas más en homenaje también a su tiempo, entiendo que tiene otro compromiso, lo vamos a desde luego respetar. El primero es las críticas por mantener de aquí hasta diciembre, es decir, hasta que entre en vigor la nueva tarifa de 40 centavos, un subsidio que suma $23 millones. Se ha dicho que esto es más o menos un subsidio de $8,000 por unidad. ¿Esto es así? ¿Cómo entenderlo? ¿Cómo justificarlo? Porque esto se paga con la caja municipal, con dinero de todos los quiteños y vecinos de Quito.
0: Mire, don Gonzalo, efectivamente la administración municipal planteó este mecanismo de remuneración económica no reembolsable temporal hasta diciembre del presente año. Nosotros tenemos nuestra lectura del tema. Nosotros buscamos la forma de sostener el servicio de transporte. Somos delegatarios, tenemos un contrato. Sí. Ese contrato se vence este 31 de diciembre y la decisión fue netamente del municipio. Yo quiero solamente comentar un antecedente que nosotros también hemos expresado en los micrófonos de varios medios de comunicación y recordar a la ciudadanía que el municipio de Quito actualmente ya está subsidiando a los usuarios del sistema metro y a los usuarios del sistema trole y ecovía, a los primeros con un valor de $1.29 por cada viaje realizado y a los segundos con 60 centavos por cada viaje realizado. En este caso, estos $23 millones representaría aproximadamente cerca de 5 centavos al 1,800,000 viajes que realizan los usuarios en el sistema convencional.
1: ¿Cuánto por autobús?
0: Más o menos $8,000 por autobús de don Bien. Gonzalo.
1: Bueno, decir de la parte polémica también, que dicen los transportistas, los propietarios de transportes no han cumplido ni con la calidad del servicio, ni con la higiene, ni con respetar las paradas, ni con respetar a las personas que tienen una tarifa menor. Y eso en el tiempo. Yo recuerdo debate desde la época del alcalde Mauricio Rodas, luego en 2020 cuando se hizo esa elevación de tarifas. Pero ¿por qué no han cumplido? ¿Y cómo hacer para que se cumpla? Porque ustedes adquieren un compromiso y el usuario demanda una mejora del servicio, eso debiera funcionar. ¿Cómo hacemos para que esto se cumpla en tiempo y forma? Por favor, señor Llanes.
0: Mire, don Gonzalo, efectivamente el sistema de transporte convencional tiene serias falencias. Y estas falencias no pueden ser ocultadas o negadas, sino que más bien tienen que ser afrontadas con responsabilidad para encontrar las soluciones. Sin querer tener una posición de lavarse las manos o tratar de echar la culpa a terceros, en el año 2020 se estableció ya el mecanismo para que los buses implementen con tecnología GPS, sensores de puerta, que permita fiscalizar en línea, la posición, la velocidad, el respeto a las paradas, que también el municipio tiene que terminar de señalizarlas, o sea, con señalización horizontal o vertical, ya porque en Quito existen, solo como paréntesis, don Gonzalo, cerca de 7,500 paradas, de las cuales solamente tenemos señalizadas aproximadamente 700 paradas. Entonces, en ese aspecto, usted recuerde que en la administración de Guillermo Abad, cuando estuvo de secretario de movilidad, él tuvo un comodato de una plataforma y las primeras operadoras que pasaron de 25 a 35 centavos fueron evaluadas por este software que permitía determinar el cumplimiento o no de los indicadores de calidad. Lastimosamente, posterior a la salida de el secretario Abad, Entró una nueva administración desde el municipio de Quito, me refiero a la administración del concejal Guarderas, en donde que se descuidó y no se renovó este comodato, y lo que es peor, porque se suponía que si no se renovaba el comodato, tenía que el municipio adquirir esta plataforma de nivel 4 que se llama en la norma técnica, y que eso recién se lo está realizando en esta administración. Entonces, en esta administración, el primer hito

0: que se tiene con el acuerdo que se ha llegado con el señor alcalde es que hasta diciembre de este año todos los buses, todo el equipamiento de los buses que ya están puestos desde el año 2021 se conecten a este nivel 4 de la ciudad para que el municipio pueda fiscalizar y gestionar en línea la operación de los transportes públicos. Esto nos va a permitir poder corregir de forma inmediata los errores y a tener una fiscalización mucho más eficiente y que esté soportada por un software que evite cualquier tipo de corrupción, vamos a tener un comportamiento distinto. A
1: que esto cumplan, le sumamos que cumplan el compromiso, señor Yanes. Vamos a comprometernos también para una nueva ocasión. Usted tiene ahora que atender otro asunto, entiendo, y se nos había dicho que ya no tenía todo el tiempo disponible, pero hacemos un nuevo contacto para hablar de esto. ¿Cómo van a cumplir ustedes ese compromiso en tiempo y forma? Y, por supuesto, hablar de un tema del que venimos discutiendo desde hace años, esta tarifa integrada de transporte. Así es que le comprometo de una vez, gracias por haber asistido a darnos su punto de vista al respecto de este tema. La decisión del municipio de Quito, interpuesta por el alcalde Pavel Muñoz, de elevar las tarifas de 35 a 40 centavos el pasaje y mantener un subsidio de 23 millones de dólares para los transportistas. Gracias por estar con nosotros. Buenos días, señor Yanes.
0: Qué amable, muchas gracias, muy gentil.
1: El compromiso fue para una próxima ocasión. Venimos enseguida, vamos a hablar de los temas de la justicia, de qué pasa en la judicatura, de los jueces especiales que acaban de ser suspendidos. ¿Cómo quedan las causas? Ayer tocamos algo de eso. Hoy profundizaremos el tema después de la publicidad aquí en Noti Hoy por Radio Centro.
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3: 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En Centro, ya son las 8 de la mañana.
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17: Bueno, son las 8:06, una hora menos en Galápagos. Es NotiHoy por Radio Centro. Queremos saludar a la doctora Anabel Guerrero. Ella está al frente del Centro de Justicia y Género. Y queremos tocar un tema que lo hemos presentado periodísticamente desde la noticia, desde mi punto de vista sorpresiva, de la decisión de eliminar este grupo selecto, se suponía, de jueces especiales anticorrupción, que tenían alguna serie de consideraciones, que tenían 40 y pico de nuevos tipos penales para juzgar, y que fue motivo de una severa selección, se supone, con

0: de un tema que realmente es importante para el país. Digamos, el Consejo de la Judicatura es la máxima instancia en materia administrativa de justicia en el país. Sin embargo, hay temas que creo que deben hacerse adecuadamente. Es claro que el Código Orgánico de la Función Judicial establece la especialidad e incluso el hecho de que se diera y se construyera esta unidad judicial y este espacio para el juzgamiento de delitos vinculados a corrupción y crimen organizado también nace con una reforma al Código Orgánico de la Función Judicial. Entonces, esto también ha sido un tema cuestionado. Entonces,
1: bueno, si bien tenía soporte legal la existencia de la unidad.
0: Así es. Entonces, lo que se ha cuestionado es precisamente eso, que las cosas deberían hacerse adecuadamente, incluso porque ha sido una decisión sorpresiva para la comunidad jurídica. Lo que se advierte o lo que se piensa o lo que se espera de este tipo de procesos es que, por ejemplo, se hagan mesas de trabajo, los jueces y juezas estén presentes, incluso la academia, los gremios de profesionales estuvieran presentes para poder aportar. Hoy el Consejo de la Judicatura puede advertir incluso que tras tomar esta decisión, varios jueces han suspendido audiencias porque señalan que la propia resolución tiene varios vacíos, inconsistencias.
1: Hay un caso concreto que se conoció el día de ayer, el famoso caso Goleada, donde está inmerso el alcalde de Guayaquil, algunos de sus familiares. El juez se inhibió, dijo, no tengo instrumentos legales para seguir con una causa porque yo ya no soy juez especializado. ¿Es así?
0: Sí, definitivamente.
1: Puede haber muchos más, supongo, ¿no?
0: Por supuesto, y esto genera muchas preocupaciones, sobre todo en un país que tiene los problemas que tiene actualmente, ¿no? El tema del embate del crimen organizado, el hecho de que sea uno de los países más violentos del mundo, la tasa de homicidios que hay en el país, o sea, la violencia no ha disminuido, y el tema de los sicariatos y todo lo que está vinculado precisamente a esta violencia, que son precisamente este tipo de delitos, ¿no? Los delitos de lavado de activos, el tema de que llega a un nivel transnacional este tipo de delitos y de estructuras. Entonces, siendo una de las justificaciones del Consejo de la Judicatura la baja carga procesal, el hecho de que señalan que existen 234 casos que han sido tratados y que eso es definitivamente, digamos, el principal argumento.
1: A ver, pero yo ahí, por ejemplo, yo no soy entendido, ni mucho menos, pero se me ocurre que juzgar delitos tan delicados, que pues además los expedientes pueden ser de miles de fojas, frente a otros delitos de otro orden, más comunes, digámoslo así, es distinto. Y además supone una serie de preparación intelectual, conceptual, ética, incluso el riesgo físico que supone ser juez especializado en casos de anticorrupción y en casos de crimen organizado, es distinto a un juez común. Yo no quiero para nada desdeñar la necesidad de un buen trabajo de los jueces comunes, de también una protección y blindaje para que hagan su trabajo libremente, para que fallen en derecho y no por presiones e intereses, pero supongo yo que esta cápsula, digamos así, de jueces especializados, que además, como usted nos explicaba, fue decidida conforme a derecho, después de una reforma, tenía esas características especiales. Entonces un juicio puede durar mucho más tiempo. Pues no es que decir son 200 causas contra 20.000, ¿no? Esa relación estadística o matemática supuestamente no es tan fiel. Me refiero a que los contenidos de esos juicios deben ser bastante más complejos que aquellos otros que ahora los jueces que tendrán a su cargo estas causas tienen en sus manos, ¿no? O sea, lo que llaman la carga procesal, explíquenos un poco todo eso.
0: Sí, totalmente, yo coincido con lo que usted ha señalado, no se puede comparar, ¿no? El número de procesos con lo que representan, precisamente por aquello, incluso con lo que tiene que ver con el número de personas procesadas, porque estamos hablando precisamente de eso, de crimen transnacional, de lo que implica, incluso de los recursos que tienen estos grupos que son liderados incluso no solamente desde el país. Entonces, por los recursos que tienen, el tema de la investigación e insisto yo en la especialidad. Desde mi punto de vista, el diluir la especialidad y ampliar, sí, a 50 jueces ordinarios en materia penal implica

0: precisamente que esos jueces no estén capacitados tal como pasó con el proceso de selección de los jueces anticorrupción y crimen organizado. Incluso lo que tiene que ver con el proceso de selección en cuanto a probidad notoria. Se les hizo, por ejemplo, a estos jueces.
1: Es mucho más riguroso.
0: Sí, ellos tuvieron el acompañamiento tecnológico de la comunidad internacional, polígrafo.
1: Pruebas técnicas, polígrafos.
0: El polígrafo, por ejemplo. Y entonces hoy se ha ampliado a esto a jueces que no están capacitados y a jueces que no cumplieron con ese proceso. Pero además a jueces, a un número de jueces, que ¿cómo se les va a brindar protección? Porque no olvidemos
1: pero si ni
0: también.
1: Siquiera los jueces especializados tenían suficiente protección.
0: Exactamente, no olvidemos lo que pasó con el juez Serrano. Es más, cuando el juez Serrano hace pública su denuncia respecto de lo que pasó, incluso él es de una u otra forma, por decirlo de alguna manera, castigado. A él se le quita el grupo, las personas que.
1: Bueno, él está fuera del país ahora, ¿no?
0: Él renunció y prácticamente está en el autoexilio. Sí, por supuesto, él tenía amenazas contra su vida.
1: Era evidente. Y la vulnerabilidad de este tipo de jueces, ¿no? Claro que en el Ecuador se ha debatido y se dice, no, ya el derecho internacional no lo consiente. El tema de los jueces sin rostro, por ejemplo, que en otras legislaciones pasó en otros países. Aquí vino toda esta polémica por los avatares, yo no sé ni cómo se llaman esos dibujitos que suponen al juez para que no sea identificado el rostro de un juez. Yo la parte humana de un juez que quiera brindar su seguridad la entiendo perfectamente. Es decir, no estamos en un momento fácil. Ha habido servidores judiciales, fiscales, asesinados en este país. Esto no es cuento de película, es una realidad. Entonces yo entiendo que quieran protección especial. Entiendo también que el Estado, que se comprometió en esa reforma, porque el Estado es uno solo, no es el gobierno de ahora, el de ayer, el Estado se comprometió en esa reforma a brindar seguridad, no lo ha hecho en las condiciones en que debiera. No sé si tenga recursos, si no tenga suficiente pie de fuerza, no lo sé. Pero me parece que ahí hay un fallo del Estado en cumplimiento a un grupo de jueces especializados que debía tener todo tipo de protecciones para juzgar libremente. Entonces, ahí hay un tema que va más allá de la resolución que acaba de tomar el Consejo de la Judicatura y que me parece extremadamente delicado. Y usted ha hecho una pregunta fundamental, es la doctora Anabel Guerrero. ¿Van a poder estos nuevos 50 jueces que se harán cargo de las causas del juzgado o de la, ¿cómo se llama?, del grupo de jueces especializados suspendido, ya no sé si de modo definitivo, hacerse cargo con todo eso? Y además de su propia carga procesal, de todo esto que implica su seguridad, su blindaje, la libertad que debe tener un juez para juzgar independientemente.
0: Sí, definitivamente yo quiero insistir incluso en el hecho de que esta fue una decisión sorpresiva y desde mi punto de vista tomada al apuro, porque estos informes que fueron emitidos para tomar esta decisión se dieron en el mismo día en que se trató el tema y nos preocupa que no haya habido un debate suficiente, incluso que alcance, insisto, a la comunidad jurídica respecto de estos temas. Y todo lo que implica, no solamente el tema de la seguridad a los jueces, que es importante, sino cómo prevenir amenazas o el mismo hecho de que existan sobornos, porque estamos hablando de grupos que tienen grandes recursos económicos, ¿no?
1: Y cero ética.
0: Exactamente, y estamos además frente a un sistema de justicia que vive una crisis que no ha cesado, porque no podemos hablar, o el Consejo de la Judicatura no puede decir que esta unidad anticorrupción que aborda temas de crimen organizado es ahí donde hay la corrupción o es ahí donde hay los problemas. El problema de la crisis y de la afectación, incluso de que el sistema de justicia haya sido permeado por el crimen organizado, es general y viene de hace largo rato con Wilman Terán.
1: Basta mirar los casos Plaga, Purga, ¿cómo se llamaba?
0: Metástasis,
1: para saber que en este caso la justicia ha sido permeada, pero también otras instituciones del país han sido permeadas por el poder, la influencia, el dinero, la amenaza del crimen organizado, que va todo de la mano, ¿no?
0: Totalmente. Entonces, hoy se ha emitido igual una declaratoria de emergencia en el sistema de justicia, que incluso va a significar que se seleccionen a dedo, desde mi punto de vista, casi a 200 jueces y juezas, lo cual
1: vamos
0: no
1: a eso
0: es
1: después. Pero correcto. En este caso también el Consejo de la Judicatura habrá un periodo, un lapso, no recuerdo si son

0: 30 o 90 días, para que estos 50 jueces que se hacen cargo de las causas de la salas especializadas se preparen en ciertos conceptos que deben prepararse. ¿Es suficiente eso?
1: Bueno, desde mi punto de vista no es suficiente, principalmente por el tema de que si existía una unidad especializada, lo que debió hacerse es fortalecerla y tomar los correctivos que fueran necesarios. Si tenían que depurar y se tenían que ampliar un proceso de selección y o tomar la medida que fuera necesaria desde el punto de vista que se habla, por ejemplo, ellos hablan principalmente del tema de carga procesal.
0: Sí.
1: Es ahí donde tenían que, digamos, activar todas las medidas, todos los instrumentos necesarios para mejorar esas instancias, pero no es no suprimirlas.
0: Guerrero, unos jueces comunes que ya tienen una carga procesal, se les va a entregar, tal vez, numéricamente, un grupo de causas que no conocen, que tienen que volver a estudiar desde foja cero, y que son muy complejas en relación a aquellas otras causas que ellos estaban en este momento sustanciando. Entonces sí me parece que para esos jueces que tienen que hacerse cargo de todo lo que hacía la unidad especializada, va a ser mucho más trabajo y más complejo.
1: Pero además,
0: más delicado.
1: A eso podríamos sumarle un tema inconsulto, porque, por ejemplo, cuando hay procesos de selección, cuando los jueces tienen obviamente esta idea de aplicar a ciertos espacios por su conocimiento, por su especialidad, precisamente van a ese proceso de selección. Estos jueces, a lo mejor, al manejar estas materia ordinaria penal, es eso precisamente lo que habían decidido para su vida y para trabajar en ese ámbito.
0: No,
1: pero hoy,
0: la especialización.
1: Porque si no, tal vez habrían acudido a ese proceso de selección.
0: Ahora,
1: entonces es también cargarles o darles temas que son muy complejos, como lo hemos dicho, y que además revisten de mucha peligrosidad.
0: Ahora, la reputación de la justicia ecuatoriana está en entredicho a nivel mundial. Y si Naciones Unidas, Unión Europea, el gobierno de Estados Unidos apostaron con plata y persona, y aunque suene así la frase, así fue, pusieron dinero, recursos, preparación hicieron una selección de los jueces especializados. Es cierto que falló en algunos casos, también tenemos que decirlo. Yo no sé cómo está tomando, y bueno, si he visto alguna reacción desde Naciones Unidas, la comunidad internacional, lo que está pasando en el Ecuador. Crean un grupo de jueces especializados en el 2002, viene el Consejo de la Judicatura, dice, ya no valen. ¿Qué supone esto frente a ese prestigio, o si se quiere, desprestigio de la justicia ecuatoriana en el ámbito internacional? Frente a esta amenaza, este boicot internacional, que también supone que el crimen transnacional presiona al Ecuador en todas las formas.
1: Sí, primero comenzar por señalar que es un mensaje tremendamente contradictorio. Hablar de lucha contra el crimen organizado y suprimir esta instancia, ¿no? Es un mensaje contradictorio. Se ha pronunciado la relatora para la independencia de jueces y abogados de Naciones Unidas, señalando que es así, que en realidad no se puede entender cómo se toma una decisión de esta manera. Justamente cuando desde el 2021 se ha construido este espacio, esta unidad, y se ha trabajado con estos jueces que ya fueron seleccionados, que además tienen o tenían a su cargo alrededor de 44 delitos, ¿no? Y que para ellos fueron formados y que para ellos fueron seleccionados. Entonces, también se ha pronunciado de parte de Human Rights Watch y una serie de, organizaciones que ven con mucha preocupación lo que sucede en el Ecuador y esta decisión que ha sido tomada. Entonces, el mensaje es lamentable hacia afuera, más allá de todo lo que ya ha venido viviendo la justicia del país y esta crisis tan dolorosa que no cesa, insisto, ¿no? Y que no solo implica esto que acaba de pasar, sino que implica que la ciudadanía no tenga confianza en la justicia, que la justicia haya perdido legitimidad ante la población y que quienes dirigen el Consejo de la Judicatura en este momento precisamente estén en entredicho porque no logran tomar decisiones, adecuadas, que signifiquen, por ejemplo, como decía en un inicio, haber trabajado con la comunidad jurídica, con los propios jueces, haber hecho mesas de trabajo, hablar de una reforma, porque tomar resoluciones que estén en contradicción con la norma e incluso con acuerdos que se llegaron a hacer.

0: con la cooperación internacional deja mucho que decir del país.
1: ¿Vamos a devolver la plata a la cooperación internacional? ¿Se le sabe qué? Todo esto en que nos embarcamos y que hicimos y que trabajamos ya no sirve para nada. ¿Qué vamos a hacer con eso?
0: Exactamente, yo creo que es un tema sumamente preocupante. En este momento, el Consejo de la Judicatura y todos quienes integran el Pleno del Consejo de la Judicatura están tomando este tipo de decisiones sin pensar en lo que puede venir después, en el hecho de que incluso Contraloría debería justamente advertir este tipo de temas. ¿Qué pasa con toda la inversión que se hizo en este proceso, con lo que implicó justamente el apoyo de la Unión Europea, como usted señalaba, del gobierno de Estados Unidos, de Naciones Unidas, todo el apoyo que se brindó y los recursos que eso generó?
1: Ya, ahora veamos el otro lado de la moneda. También hubo jueces especializados, que se suponía blindados éticamente y todo, que cometieron, no sé si llamarle errores o incorrecciones. O sea, no dio todo el resultado que todos esperábamos, y no puedo generalizar porque sería injusto, pero algunos de ellos no estuvieron a la altura de la exigencia de un cargo tan importante como jueces especializados en lucha contra la corrupción y el crimen organizado. Eso también es cierto.
0: Sí, por supuesto, y yo creo que en eso lo que se tiene que hacer es precisamente los procesos de depuración que no se han hecho en el país, no solo respecto de estas unidades, de esta unidad creada en el 2022, no se ha hecho a nivel general. Desde el 2017 no hay un proceso de evaluación de operadores de justicia en el país, y eso quiere decir que...
1: vamos a llegar a los 10 años pronto, el próximo año llegamos a los 10 años sin las evaluaciones periódicas que manda la ley.
0: Así es. Y definitivamente lo que nos deja eso tal vez es una mirada hacia lo que implica el Consejo de la Judicatura. El hecho de que resulta en una instancia fallida, que no ha cumplido con su papel, que no ha podido llevar adelante los concursos. Mire, vamos a enero del 2027, febrero del 2027, vamos a tener una Corte Nacional de Justicia apenas con 4 jueces titulares.
1: El resto son con jueces en funciones o presidentes de las cortes provinciales, digamos, que están sustituyendo. Algunos han tenido que volver ya porque el tiempo se les ha acabado. ¿Qué pasa con las causas que se van acumulando? ¿Y qué pasa con un juez que no es titular cuando tiene que resolver un tema delicado? Estamos hablando de la Corte Nacional de Justicia, la máxima instancia de
0: justicia. O sea, estamos hablando de que la máxima instancia de justicia ordinaria en el país no va a tener ni siquiera el quórum para poder deliberar, porque el quórum es de 11.
1: Hay decisiones que se toman con quórum.
0: Exactamente, y habrá 4 titulares. Evidentemente entiendo que parte de la declaratoria de emergencia tiene que ver con eso, de completar la Corte Nacional con jueces temporales, pero lo que usted decía, creo que ahí radica lo más importante. El hecho de tener jueces temporales que van a cumplir el papel de jueces en la Corte Nacional de Justicia, significa un poco que ellos dependerán del Consejo de la Judicatura, porque el Consejo de la Judicatura, con una decisión administrativa, los quita o los pone.
1: Pero saben, entonces, claro, que su cargo tiene fecha de caducidad y no saben ni bien a veces por qué. Por eso la necesidad de tener jueces definitivos es importante, pero también debemos recordar que con los consejos de la Judicatura anteriores, los procesos fueron fallidos. Incluso en uno se denunció que el establecimiento de las pruebas que tenían que pasar los jueces era filtrado. Es decir, hubo incorrecciones de todo orden, y aquí lo tocamos con varios de los dignatarios vocales del Consejo Nacional de la Judicatura a estos temas tan delicados que dilataron un proceso mucho más allá de lo normal.
0: Sí, yo creería que el tema de la Corte Nacional de Justicia es un tema al que no podemos dejar de darle seguimiento y de estar realmente mirando y observando qué es lo que va a pasar. Porque, insisto, al tener únicamente 4 jueces titulares, 4 jueces que tendrían, digamos, la posibilidad de tomar decisiones de forma independiente, porque hoy el tema de la independencia de justicia creo que es lo central. Insisto en el hecho de cómo la ciudadanía ve a la justicia en el país y no la ve como una justicia independiente, sino que definitivamente está, digamos, un tema de interferencia tanto del poder político como también de la posibilidad de que el crimen organizado también interfiera.
1: Presiones de todo tipo.
0: presiones de todo tipo, definitivamente.

0: Entonces,
1: claro, pero la jerarquía, yo muchas veces he comentado esto, yo creo que habrá que volver en su tiempo a una reforma que le dé jerarquía a una Corte Suprema de Justicia como era antes, que eso ya desde el nombre era importante. Ahora se llama Corte Nacional, le minimizaron, le bajaron el número de jueces, en fin, pero que no se pueda completar desde hace años las plazas de jueces nacionales me parece importante. Y lo que usted decía también, la evaluación de los funcionarios judiciales retardada ya va a ser una década. Y este nombramiento de los jueces temporales que usted quiso referirse hace un rato, yo le dije que más adelante iba a preguntarle. Es la doctora Anabel Guerrero aquí con nosotros. A ver, jueces temporales en todas partes. Eso es una decisión que le ha anunciado la presidenta del Consejo de la Judicatura. Tiene sus argumentos, pero ¿no será mejor tener procesos suficientes, adecuados, como para que el nombramiento de los funcionarios judiciales sea lo más atildado posible? El argumento de la presidenta del Consejo de la Judicatura lo entiendo. El tiempo es, ¿no?, apremia, digamos, ¿no? Y hay causas que se siguen represando, acumuladas en algunos juzgados especialmente, que son ya miles, ¿no? ¿Qué hacemos con todo esto?
0: Bueno, sí, definitivamente la situación es preocupante. Se habla de un déficit de 735 jueces, pero en realidad lo que se dice es que en términos reales serían 800 jueces y juezas. El déficit sería de 800 jueces y
1: ¿por
0: juezas?
1: ¿Por qué esa diferencia entre 735 y 800?
0: Bueno, porque se habla de que hay algunos jueces que están por jubilarse y hay algunas situaciones que se van a dar, y la cifra sería alrededor de 800 jueces y juezas como déficit en el país.
1: ¿Hay alguna data de retiros de jueces que dicen, no, yo ya no quiero ser más juez, ya me voy? O gente que puede tener miedo frente a este nuevo momento que está viviendo el país, lamentablemente, sí, la presión del crimen, en fin.
0: Entiendo que el Consejo de la Judicatura también tiene esa información. No toda es transparentada, definitivamente, pero lo cierto es que existe el déficit, y sin embargo de aquello, creo que la medida que se debe tomar es llevar adelante los concursos tal como lo establece la Constitución. Porque lo que vemos hoy día y lo que me preocupa, por ejemplo, desde mi punto de vista, es incumplir un diseño constitucional. ¿Qué dice la Constitución? Que los jueces y juezas tienen que ser seleccionados a través de un concurso de méritos y oposición. Ahora, con la declaratoria de emergencia emitida por el Consejo de la Judicatura, lo que va a existir es un proceso de selección, en donde tal vez se verán los méritos, pero no habrá impugnación y no habrá la posibilidad exactamente.
1: Pero eso,
0: ¿y
1: por qué? ¿Incumpliría el mandato de la Constitución?
0: Por supuesto que lo incumple.
1: Entonces mañana pueden decir, este juez fue nombrado así, que se vaya. Alguien podría impugnar. Incluso puede ser estoy suponiendo, yo no entiendo mucho de derecho, las propias partes en una disputa decir, no, el juez no tiene el rigor de ley como para juzgar a mi cliente, puede ser una abogada.
0: Por lo menos desde la perspectiva ética y moral, así es. O sea, no son jueces que han cumplido con el mandato constitucional. E insisto, estamos yendo en contra del diseño. Estamos yendo en contra del diseño constitucional. Y lo que nos va a llevar esto,
1: la señora presidenta del Consejo de la Judicatura, estamos en emergencia, necesitamos solucionar porque se van acumulando causas. Pongo el otro lado de la...
0: Sí, por supuesto,
1: balanza, es, ¿no?
0: Se entiende, pero simplemente implica que el país se está acostumbrando a no cumplir con la norma y hacer las cosas de esta forma, y también esto lo que implica es que vamos a tener alrededor, porque se habla de que se van a solamente seleccionar, no a través de un concurso de méritos y oposición, a 220 jueces. Significará que todos estos jueces no sean tampoco independientes, pero además yo creo que vamos a llegar a un momento en donde lo excepcional se va a convertir en la regla. Eso es lo que va a pasar.
1: Frecuentemente en algunas
0: en el país definitivamente tenemos autoridades que están encargadas durante muchísimo tiempo y no se dan adelante los concursos, también por un tema del Consejo de Participación Ciudadana que tampoco ha cumplido su papel a cabalidad, y esa
1: adicional.
0: Es una instancia realmente compleja, ¿no?, que no le ha hecho bien al país.
1: Es la doctora Anabel Guerrero. Para el tema de los jueces especializados, ¿piensa usted que puede haber marcha atrás después de esta polémica, esta discusión de opinión pública que ha habido estos días? ¿O es cosa juzgada, ya lo decidió el Consejo de la Judicatura, no hay nada que hacer, se fue se fueron los jueces especializados.
0: Bueno, yo no advierto de parte del Consejo de la Judicatura y de todos quienes conforman el Consejo de la Judicatura

0: judicatura una actitud de autocrítica e incluso una actitud de cumplir con la norma y con el diseño constitucional. Insisto mucho en esto del diseño constitucional. Tanto así que la elección de la actual presidenta del Consejo de la Judicatura se dio en medio de una polémica en donde a quien le correspondía asumir la presidencia del Consejo de la Judicatura se le generó una imposibilidad para acceder a cargo público que no existía.
1: Tratamos
0: y que luego hubo una decisión.
1: El tema con la doctora en su tiempo, ella dio sus argumentos, sin embargo, así fue. También está de por medio los entes nominadores de la Corte Nacional de Justicia, que tomó una decisión. Fíjese que dentro de las ternas la doctora Mercedes Caicedo estaba en la terna, pero finalmente terminó siendo la titular.
0: Sí, definitivamente, pero yo traigo a colación esto porque si desde, digamos, desde la génesis incluso de cómo se conforma el Consejo de la Judicatura no se cumple con una decisión, porque una jueza emitió una decisión, dijo no existe esta prohibición para ejercicio de cargo público a quien le correspondía. Si un Consejo de la Judicatura se conforma de esa manera, incumpliendo una decisión de autoridad competente, lo que veo es que no tienen la posibilidad de reconocer cuando incurren en un error.
1: ¿Usted no ve espacio para que se rectifiquen cosas, se corrija, se enrumbe? Porque, en cambio, los primeros discursos de la doctora Mercedes Caicedo en la Asamblea Nacional, diría yo que fueron esperanzadores en cuanto a tomar decisiones, a ir hacia adelante con una serie de temas. Creo que a muchos ciudadanos que, insisto, desconocemos el ámbito judicial como tal, nos parecía reenrumbar, sobre todo después del tiempo de destrucción, si se quiere, de la reputación del propio Consejo de la Judicatura con la presidencia del doctor Mario Godoy, ¿no? Con quien hablamos también en algunas ocasiones, fíjese.
0: Así es. No, yo creo que definitivamente tomar decisiones es saludable, pero mucho más si estamos hablando de personas que representan a la justicia en el país, hacerlo apegado a la ley. Yo creo que por ahí tiene que ir, y tiene que ir además en un sentido de respetar precisamente el debido proceso y todo lo que se debe hacer. Si ellos no lo hacen, ¿qué se espera del resto de la función judicial? Entonces, no veo
1: además,
0: esa posibilidad.
1: Ser un espejo para toda la ciudadanía.
0: Por supuesto, entonces no veo esa posibilidad. Siempre hay una justificación para incumplir. Siempre se está buscando una justificación para incumplir, y evidentemente que la crisis también, de una u otra manera, entenderé, tiene al país entre la espada y la pared. Sin embargo, creo que se pueden tomar medidas en donde, sí, por ejemplo, creo que una prioridad tenía que ser el concurso para Corte Nacional de Justicia.
1: Claro.
0: Corte Nacional de Justicia tiene que estar conformada mediante concurso, y quienes estén ahí deben ser titulares.
1: Muy bien, la doctora Anabel Guerrero, ella está al frente del Centro de Justicia y Género, abogada en libre ejercicio. Gracias por su presencia esta mañana en Noti Hoy Radio Centro.
0: Gracias por la invitación.
1: Ha sido muy amable. Venimos enseguida, hablaremos de las pruebas PISA. PISA. Hablaremos con prisa de las pruebas PISA. Y tendremos estos días distintos puntos de vista. Hoy será el presidente de la Unión Nacional de Educadores. Mañana la ex presidenta Rosalía Arteaga Serrano, que también fue ministra de Educación, mucho tendrá que decir. No nos va bien en materia de estas pruebas. Nos dicen que tenemos comprensión lectora más baja que antes. Vamos para atrás como el cangrejo en el Ecuador, en este y en muchos temas. Lo tocamos después de la publicidad.
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15: Los informes elaborados por las

0: cadenas aliadas llegan a esta hora.
1: El presidente de Estados Unidos, Donald Trump, ha propuesto otorgar un cheque de $5,000 a cada adulto si el Partido Republicano logra mantener el control del Congreso en las elecciones de medio mandato del próximo 3 de noviembre.
2: I will issue a dividend to every adult citizen in the United States of America for $5,000.
1: Durante su intervención en una convención nacional inusual de su formación en Dallas, el mandatario planteó la medida financiada mediante los ingresos arancelarios, aunque no ofreció detalles sobre su implementación. La propuesta se suma a previas promesas de transferencias económicas directas que no llegaron a concretarse. El presidente instó a sus simpatizantes a afrontar los comicios legislativos como si fuera su propio nombre el que figurara en la papeleta. El encuentro contó con la participación de miembros del gabinete y diversas figuras conservadoras que defendieron la gestión de la Casa Blanca en materias como economía y control migratorio. Los republicanos encaran una contienda ajustada. Históricamente, el partido en la Casa Blanca pierde escaños en las legislativas de medio término, una tendencia acentuada cuando la aprobación del mandatario se sitúa por debajo del 50%. Los últimos sondeos proyectan una posible ventaja demócrata en la Cámara de Representantes y un escenario disputado al 50% en el Senado, donde se renovarán 35 de sus 100 escaños junto a la totalidad de la Cámara Baja.

0: El presidente de Bolivia, Rodrigo Paz, solicitó el miércoles a la Fiscalía investigar un posible atentado contra su gobierno tras las explosiones en una unidad militar que dejaron al menos 9 muertos y varias decenas de heridos la semana pasada.
1: Ha habido una tremenda explosión en Viacha. Hay fallecidos, familias sufridas, que investigan todos los ámbitos. Pero el presidente le pide también al Ministerio Público que investigue un posible atentado. Aquí hay gente que quiere que el gobierno le vaya mal porque quieren retornar y están dispuestos a todo. Y hay algunos que son funcionales. Que investiguen.
0: Los estallidos se produjeron el viernes en una instalación del ejército en la ciudad de Viacha, de más de 100.000 habitantes, unos 30 kilómetros al suroeste de La Paz. En el lugar se almacenaban material pirotécnico decomisado, granadas y otros explosivos de uso militar. Según la institución, que aún investiga las causas, el incidente dejó al menos 9 uniformados fallecidos, otro de ellos identificados, además de 84 heridos. Todavía hay 5 personas reportadas como desaparecidas, según la fiscalía. Aún no terminan los trabajos de los rescatistas entre los escombros del edificio. Las causas del siniestro aún se investigan, pero la fiscalía abrió la semana pasada una causa por homicidio culposo y otros delitos. El Ministerio de Defensa, por su parte, también anunció una investigación para determinar las causas y responsabilidades del hecho. Durante la remoción de escombros, además de los fallecidos confirmados, los investigadores recogieron hasta el momento 48 bolsas con varios restos humanos que se encuentran en una morgue de La Paz, según el Instituto de Investigaciones Forenses. Para dar con su identidad, se tomarán muestras biológicas que serán comparadas con el ADN de los familiares de las personas reportadas como desaparecidas. Paz asumió la presidencia en noviembre y puso fin a casi 20 años de gobiernos socialistas de Evo Morales y Luis Arce. Anteriormente ha acusado a Morales y a sus partidarios de querer desestabilizar a su gobierno.
2: Más de 9 años de cárcel. Esa fue la condena que le impuso la justicia de Ecuador al expresidente Abdalá Bucaram y su hijo Jacobo por la venta irregular de al menos 21.000 pruebas para detectar el coronavirus cuando el país enfrentaba lo peor de la pandemia. Ambos fueron señalados como colaboradores del delito de delincuencia organizada. El exmandatario escuchó el veredicto vía telemática desde una clínica en Guayaquil donde permanecía bajo cuidados médicos por problemas cardíacos. Al cabo de un juicio que duró 6 años, 2 personas identificadas como Leandro B. y Sheyman O. fueron condenadas a 13 años y 4 meses como autores directos del delito. Otro de los implicados fue asesinado dentro de una prisión en agosto de 2020. Más temprano, Bucaram publicó un mensaje en X indicando que había solicitado el alta médica a pesar de estar en peligro de muerte súbita.

0: dijo que estaba seguro de que recibiría una condena de cárcel. En 2021, un juez sobreselló al expresidente y su hijo, pero tras una apelación de la fiscalía a ese fallo, el juicio continuó. Bucaram fue destituido como presidente durante una revuelta popular en febrero de 1997, 6 meses después de haber tomado posesión, y vivió exiliado en Panamá durante 2 décadas.
1: Las luces siguen encendidas, pero gran parte de las máquinas ya no. En la periferia de Buenos Aires, la fábrica de calzado Kyoshi sobrevive entre estanterías repletas de mercadería sin vender y líneas de producción semivacías. Donde trabajaban 120 personas en 2023, hoy quedan apenas 14. Una imagen que refleja el intenso debate sobre el rumbo económico de Argentina bajo el gobierno de Javier Milei.
2: Hoy el principal factor es que el mercado interno está muerto, la gente no tiene plata para consumir, se está endeudando para comprar comida, creo que es poco probable que compre calzado. Ese es el principal problema. Y después, sí, la avalancha de importación que hubo.
1: Lo que ocurre en Kyoshi se repite en numerosos establecimientos industriales del país. La Unión Industrial Argentina advierte que se han perdido unos 90.000 empleos industriales desde agosto de 2023. Cerca del 40% de la capacidad productiva permanece ociosa y la manufactura registró recientemente su peor caída en 16 meses. Mientras el gobierno defiende la apertura económica y la desregulación, muchos empresarios aseguran que la industria local lucha por mantenerse a flote. A 90 kilómetros de la capital, en la ciudad industrial de Zárate, el contraste es aún más visible. Miguel Márquez observa con tristeza el portón cerrado de la planta química Clariant, donde trabajó durante 2 décadas hasta su cierre en 2025. Donde antes entraban trabajadores y camiones, hoy el pasto crece sobre el estacionamiento vacío.
3: Es una cruel realidad de no tener un ingreso bueno como era el que teníamos y hoy por hoy, bueno, tratando de sobrevivir de alguna manera, con alguna changa. Changa, ser Uber, ser hacer alguna tarea de albañilería, o sea, cualquier cosa.
1: La economía argentina creció en 2025, impulsada por sectores como el petróleo, la minería y el agro, pero lejos de esos motores de expansión, muchas industrias urbanas enfrentan una realidad distinta. Más de 240.000 empleos privados asalariados se han perdido desde 2023, según cifras del sector. En una fábrica de circuitos electrónicos al norte de Buenos Aires, la mitad de las máquinas permanece apagada por falta de demanda. Sus directivos reconocen uno de los principales logros del gobierno. La inflación cayó desde niveles de 3 dígitos hasta el 33,8% interanual en julio. Sin embargo, sostienen que la estabilidad de precios no alcanza para garantizar la supervivencia de la producción local.
4: O sea, nadie discute las cuentas fiscales que estén ordenadas. Nadie discute que tenemos que bajar la inflación. Hay que ver a costa de qué. Pero sí hay un montón de cosas que no están dadas y se dan y se fueron sucediendo en simultáneo que hace que la producción nacional esté muy perjudicada.
1: Según diversas encuestas, el empleo y los salarios han desplazado la inflación como principal preocupación de los argentinos. Y en lugares como Kyoshi, donde hace apenas 3 años trabajaban 120 personas y hoy quedan 14, el impacto del ajuste no se mide en estadísticas ni en indicadores macroeconómicos. Se mide en máquinas apagadas, pedidos que no llegan y trabajadores que esperan que la próxima semana traiga mejores noticias.
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0: Madrid ultima los preparativos para el Gran Premio de España de Fórmula 1 que se celebra este fin de semana en la capital. Un circuito semiurbano habilitado en el entorno del recinto ferial de IFEMA y el barrio de Valdebebas, y al que los espectadores solo podrán llegar en transporte público. Para ello se ha preparado un refuerzo extraordinario de metros, cercanías y autobuses, además de 5 lanzaderas especiales que conectarán el recinto con distintos puntos de la ciudad, como Plaza Castilla, el Estadio Metropolitano o Avenida de América. Inmaculada Sanz, vicealcaldesa de Madrid.
1: Una de las características principales de este Gran Premio es que es el más accesible del mundo, porque se va a poder acceder en transporte público desde muy diversos puntos, pero es importante que se pueda hacer de manera escalonada tanto las entradas como las salidas para que no se produzcan aglomeraciones, y luego que en la medida de lo posible que se pueda teletrabajar las personas que lo puedan hacer.
0: A partir del viernes 11 y hasta el domingo 13, la previsión es que más de 300.000 personas acudan al circuito, muy próximo al aeropuerto de Barajas. Con un trazado de casi 5,5 kilómetros, combina zonas de alta velocidad, frenadas bruscas, cambios de pendiente y hasta 22 curvas. De ellas destaca la duodécima, bautizada como la Monumental, en un guiño a la Plaza de Toros madrileña.
2: Creo que va a ser de los circuitos más difíciles y más intensos para el piloto. Me recuerda mucho a una mezcla entre Baku y Jeddah, que así de los circuitos nuevos que han llegado al calendario, pues son sinceramente los circuitos más divertidos y más espectáculo crean. Así que con ganas de probarlo y sí, jugarme ahí las clasificaciones.
0: Para que nada empañe este evento, unos 1.350 efectivos de Policía Municipal, SAMUR, Protección Civil, bomberos y agentes de movilidad velarán por la seguridad tanto dentro como fuera del circuito.
3: 8:55, una hora menos en Galápagos. Ayer en Copa Libertadores de América, Liga Deportiva Universitaria cayó ante el Gran Palmeiras 1-0. La verdad es que Palmeiras dominó todo el partido, tuvo muchas oportunidades de gol. Liga tuvo las suyas, hay que decirlo, se defendió un gol relativamente temprano y no cayó apabullado. Un resultado de 1-0 es reversible en el estadio Rodrigo Paz Delgado, en la Casa Blanca, la próxima semana, pero también Liga demuestra sus falencias y claro, fue repletado de tarjetas amarillas, esto condicionó a varios jugadores, tuvo sus opciones, mismo Michael Estrada tuvo sus opciones, en fin, pero perdió 1-0, para muchos muestra que el equipo de Liga no termina de funcionar, para otros resultado importante que puede ser reversible. Y es una Copa Libertadores que tiene, por supuesto, un poblado número de equipos de Brasil. Tanto que hoy, en el Estadio Olímpico Atahualpa, el Gran Flamengo, campeón de la Copa Libertadores, viene a jugar contra Independiente del Valle. Independiente está en un momento extraordinario en el Campeonato Ecuatoriano de Fútbol. Y tiene unos pergaminos internacionales también que le acreditan. Van a jugar en el Estadio Olímpico Atahualpa, no sé la razón verdaderamente, pero será el partido a las 19:30, hora de Ecuador, y muy interesante para las aspiraciones de Independiente, porque si hace un resultado abultado aquí, puede ir a tratar de cerrar el partido en Río de Janeiro la próxima semana de buen modo. Que tenga suerte Independiente. En cuanto a Liga, ojalá ponga un equipo que funcione, nuevo técnico. Ha mejorado Liga Deportiva Universitaria, sin duda, desde la ida de Thiago Núñez, que parecía un gran técnico, ¿no? Pero que al final no, algo pasa a veces con los entrenadores y los equipos que no alcanzamos a entender. También a Liga le faltan figuras de mayor reputación, de aquellas contrataciones internacionales. Hay algunos jugadores que han dado prestaciones, pero no es lo que un equipo de la jerarquía, la talla de Liga Deportiva Universitaria merece, tanto que está en el hexagonal final del Campeonato Ecuatoriano de Fútbol y en Copa Libertadores tiene este compromiso. Para Liga es fundamental ganarle y ganarle ampliamente a Palmeiras para poder seguir aspirando a subir en esta Copa Libertadores que tantas satisfacciones le ha dado y que acarició una vez. Liga tiene una estrella en la Copa Libertadores, es el rey de copas de Ecuador, tiene sudamericanas, recopas, pero esta Copa Libertadores es una oportunidad de oro, incluso para reivindicarse ante su propia hinchada, frente a los tropezones que ha dado Liga en el campeonato ecuatoriano de fútbol. Entonces, suerte Independiente el día de hoy. Ojalá que Liga la próxima semana lo logre también cumplir. También hoy se juega Platense contra Fluminense. El dominio de los equipos de Brasil en la Copa Libertadores es algo admirable y que sorprende. Que sorprende. Bueno, también ayer jugó el equipo de Ener Valencia. Fíjense, ¿no? Muchos le criticaban a Ener, que no vale para nada. El gran goleador histórico del Ecuador. Y le contrata uno de los grandes de América. No debe ser por casualidad. ¿Por qué Boca ve en Ener Valencia una opción? No jugará todos los partidos completos, lo que sea, pero por algo está ahí. Y no creo que la directiva de Boca haga una contratación al azar, sino que han revisado los pergaminos y las distinciones que le acreditan a Ener Valencia. Y ojalá ese paso por un equipo de alta talla internacional le sirva para reivindicar la figura de un grande del fútbol ecuatoriano, que ya pasó a la historia, independientemente de que a veces haya sido criticado o rodeado de estos memes que hacen tanta burla, a veces sin razón de ser. Pero claro, en esto la opinión es libre. En Copa Ecuador hoy juega el equipo Astilleros frente a Universidad Católica. Mañana nueva fecha de la Liga Pro. Y decir que seguimos con atención por Castilla-La Mancha Media en materia taurina lo que pasa en Villaseca de la Sagra. Es un ciclo de novilladas, se llama el Alfarero de Oro. ¡Qué novilleros extraordinarios! ¡Qué toros! Porque toros, muchos son toros, auténticos toros, de corrida de toros de cualquier parte, se lidian en el Alfarero. ¿Y qué calidad de novilleros estamos viendo día a día? Hoy, por ejemplo, se juega un encierro de Celestino Cuadri. A propósito de Castilla-La Mancha, ha anunciado, ya transmitió la corrida de Albacete que comentamos ayer del Conde de Mayalde, anunció transmitir una corrida en la que torea Morante el sábado, o sea, el sábado. Podemos sentar a partir de las 11 de la mañana, hora de Ecuador, frente a nuestra pantalla de televisión, nuestra computadora, y ver la corrida de Albacete con Morante de la Puebla, que está en un momento extraordinario. El escalafón lo sigue liderando Talavante. Roca Rey sigue conquistando trofeos. Juan Ortega también es uno de los toreros importantes. Y este Morante de la Puebla, torero histórico, se apresta a torear el día sábado en Albacete, una de las grandes ferias históricas de España, con unos toros extraordinariamente presentados en general. Esperemos que den buen juego y todos se los podamos comentar. Mañana fecha del campeonato ecuatoriano de fútbol, ya lo dijimos, ya viene Fabián Novillo en ruta 97.7 y no nos queda sino agradecer a nuestro equipo, el compañero Marcelo Padilla y nuestra compañera María Gabriela Murgueño. Encantados de estar aquí en esta casa, en Radio Centro, liderando la información radiofónica cada mañana. Es Noti Hoy. Buenos días y hasta mañana.
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0: 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Y así arrancamos. Bienvenidos.
1: Qué gusto compartir a través de la radio. Muchísimas gracias. Despedimos a todo el equipo de NotiHoy por siempre mantenernos al día en la información. Muchísimas gracias a Gonzalo Ruiz Álvarez, Gabriela Murguello y Marcelo Padilla. Soy Fabián Novillo, contigo hasta las 11 aquí en Centro.

Hoy tenemos una pregunta para ti. ¿Qué es lo que más te gusta y lo que menos te gusta de tu trabajo? Nos encanta leerte. 0999 460228. Buenos días, jueves.

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Son las 9:13, no te la pierdas. Hoy de 2 a 4, Low Buen Año. Buena onda, buena música, elegancia, solo aquí en Centro. Hoy estamos conversando acerca de qué es lo que te gusta o lo que no te gusta de tu trabajo. Cuéntanos a través del 09-9946-0228. Roberto dice: hola, soy ingeniero automotriz, trabajo en un concesionario. Realmente apenas

Queremos contarte que este 10 de septiembre es el Día Internacional para la Prevención del Suicidio. Desde el año 2003, la Asociación Internacional para la Prevención del Suicidio, en colaboración con la Organización Mundial de la Salud, promueven cada 10 de septiembre el Día Mundial para la Prevención del Suicidio, con el objetivo de concienciar a nivel mundial que el suicidio puede prevenirse. El suicidio es un evento que afecta de manera global a las familias, a las comunidades y a los países. Escucha muy bien, porque esta cifra lastimosamente es demasiado alta. A nivel mundial se suicidan cada año casi 1 millón de personas, lo que equivale a una persona cada 40 segundos. Además, por cada muerte por suicidio se estima que hay 20 intentos más. Otro dato preocupante es que el suicidio constituye la segunda causa de muerte en el grupo de edad entre los 15 a 29 años. 9:18, te decimos buenos días en Centro.

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Son las 9:29. ¿Y cuántos kilos de músculo necesitas ganar para que realmente se note? Según la nota, el primer cambio puede aparecer con solo un kilo. Obviamente, todo depende del físico de cada persona. Ganar alrededor de un kilogramo de masa muscular ya puede producir una diferencia visible, aunque normalmente todavía será inútil. El cambio se vuelve mucho más evidente cuando la ganancia se acerca a los 4 kilos de músculo. Para verte marcado, ganar músculo no es suficiente, porque el porcentaje de grasa también determina cuando se nota. Por ejemplo, en hombres, entre el 15 y el 19% suele dar una apariencia definida, mientras que entre 10 y 14% puede verse más atlética. Así es que ya lo sabes. Son las 9:30.

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Queremos saber cómo estás. De pronto tienes canciones, estás cumpliendo años, estás celebrando algo especial. 0999-460228 es el número de WhatsApp. Y la pregunta de hoy: ¿qué es lo que más te gusta o menos te gusta de tu trabajo?

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Continuamos contigo en la programación, son las 9:40, te decimos buenos días. Hoy queremos consultarte qué es lo que más te gusta o lo que menos te gusta de tu trabajo.

sabes cuál fue la primera canción en la historia de la radio? Escucha esto, porque sucedió la noche de Navidad en medio del mar. Y tenemos que irnos al año 1906. La radio no existía como la conocemos hoy. Los barcos solo escuchaban pitidos secos en código Morse. Punto raya, punto raya. Pero la noche del 24 de diciembre, los telegrafistas en el mar se pusieron los audífonos esperando mensajes de rutina y de la nada escucharon una voz humana y un violín. Pues se trataba del villancico Oh Holy Night, logrando la primera emisión de la música en la radio. Lo que hoy es nuestro compañero de oficina, nuestro compañero de viaje, nuestro compañero de tráfico, pues empezó con un pequeño concierto navideño en el año de 1906.

Todos tenemos ese color que repetimos más de lo que creemos el momento de vestir, pero ¿qué tan común es en el mundo? Vamos a presentarte el ranking mundial de los colores que más vestimos. ¿Y cuál crees que está en primer lugar? Aquí te lo contamos, negro, 31%, el más usado en el mundo. Para que veas nada más, mientras que el blanco, el 15%, es el segundo más usado en el mundo. Color azul, 14%, el favorito del mundo, pero no es el más usado. Mientras que el gris, 12%, el rojo, vestir de rojo, el 8%, vestir de rosa, el 5%, verde, 5%, amarillo, 3%. Morado, 3% también, mientras que el naranja, el 2%. Marrón, 2%. ¿Cuál es tu color favorito? ¿Está dentro de este ranking?

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6: ¿Cuánto de nuestra personalidad está en el ADN? Más adelante te lo contamos.

Son las 9:57. ¿Y cuánto de nuestra personalidad está en el ADN? Escucha esto, porque un estudio analizó hasta 1.1 millones de personas para buscar esta respuesta. Los investigadores estudiaron los 5 grandes categorías de la personalidad. Encontraron 1.260 variables genéticas asociadas con estos rasgos, aunque 824 nunca se habían relacionado antes con la personalidad. Pero ninguna variante determina cómo somos. Cada una tiene un efecto muy pequeño y juntas explican solo entre el 7.4% y el 10.6% de las diferencias de personalidad. Al intentar predecir la personalidad a partir del ADN, el resultado fue todavía más limitado. Las variantes explicaron menos del 4% de la variación. Esto deja mucho espacio para el ambiente, experiencias, educación y circunstancias. Parece explicar en conjunto la mayor parte de las diferencias entre unas personalidades y otras. Buenos días, estamos en jueves, hoy, de 2 a 4. No te la pierdas. Lau Buen Año en Centro.

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1: El secretario de Estado estadounidense Marco Rubio arribó el miércoles a Ecuador en el segundo día de un breve periplo por sus aliados de América del Sur, que ya lo llevó a Colombia y culminará en Perú. Apenas llegó, fue recibido en el Palacio Presidencial por el presidente ecuatoriano Daniel Noboa, aliado cercano de Donald Trump en la región. Allí anunció que Estados Unidos designó el miércoles como organización terrorista extranjera a la banda criminal ecuatoriana Los Tiguerones como parte de su estrategia para endurecer el combate al narcotráfico en la región.
2: Hemos tomado la decisión de parte del gobierno de los Estados Unidos de designar a Los Tiburones como otro grupo terrorista, y eso viene encima de ya lo que hicimos anteriormente con los Choneros y los Lobos y otro grupo más que no me acuerdo el nombre ahora, pero eran los tres grupos adicionales y ahora hoy con los Tiburones también.
1: Los Tiburones participaron en enero de 2024.

0: 4 en el asalto armado al canal TC Televisión, transmitido en vivo en medio de una ola de violencia por la fuga de un capo del narco. La organización que se dedica al tráfico de drogas y armas, la minería ilegal, lavado de activos, extorsión y sicariato, es uno de los mayores actores en la guerra entre agrupaciones criminales en Ecuador. En los últimos años, el país sudamericano se ha convertido en el más violento de la región, con una tasa de homicidios de 51 por cada 100.000 habitantes en 2025, lo que equivale a uno por hora. Desde 2025, el Departamento de Estado de Estados Unidos también ha designado organizaciones terroristas a los grupos ecuatorianos Los Choneros, Los Lobos y Chone Killers. Rubio prometió nuevas ayudas financieras para Ecuador para desmantelar grupos criminales y la entrega de naves interceptoras de lanchas de narco. La visita ocurre cuando los dos países realizan operativos militares conjuntos contra barcos pesqueros cargados de combustible supuestamente al servicio de los narcotraficantes en el Pacífico. Hasta el momento han hundido 6 embarcaciones en 2 semanas, la última de ellas el martes, en medio de denuncias por presuntas violaciones a los derechos humanos. El secretario de Estado culminará su mini gira el jueves en Lima, donde se reunirá con la nueva mandataria peruana, Keiko Fujimori. El miércoles tuvo también palabras de advertencia hacia México, al indicar que la lucha de ese gobierno contra los cárteles de la droga no es ni de lejos suficiente, y subrayar que su país enfrentará a esos grupos de una forma u otra.
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2: Entramos ya a la segunda hora de programación. Hoy la pregunta del día: ¿qué es lo que más te gusta o menos te gusta de tu trabajo? Gracias, Marieta. Desde hace 5 años soy coach y lo que más me gusta es poder ayudar a la gente. Gracias, Marieta, por tu respuesta. También puedes hacerlo a través del WhatsApp 0999-460228. Dice: hola, compartiré con ustedes mi experiencia. Soy diseñadora de modas y actualmente trabajo emprendiendo en mi propia marca. Diseñar lencería para mujer me gusta, amo, y también porque soy mi propia jefa. Muchísimas gracias. Avanzamos en la programación. Hoy a las 2, Lau Buenaño al aire.

La meta de los Objetivos de Desarrollo Sostenible de reducción en un tercio la tasa de suicidios antes del 2030. Hoy algunos países pues ya se han puesto en acción, países como España, que cuenta desde el año pasado, desde el 2025, con un plan nacional para la prevención del suicidio 2025-2027, precisamente para eso es este día, ¿no? El Día Mundial para la Prevención del Suicidio, la importancia de la salud mental.

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10: El muñeco Gallardo tuvo un breve paso por Arabia Saudita, dirigiendo al Al Ittihad, pero con ellos no conquistó ningún título. Pues, de 2024 a 2026, tuvo una segunda etapa en River Plate, aunque los campeonatos se le negaron. Volvió a despedirse del club de sus amores y su futuro era incierto. Pero ahora, las expectativas de Ecuador con Gallardo van a ser muy altas.
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12: La felicidad no es solo sentirse bien. Hay otros factores que más adelante te los contamos.

La felicidad no solo es sentirse bien, hay otro factor clave y aquí te lo contamos. Para explicar la felicidad, se suelen presentar dos visiones, la hedónica centrada en el placer y la eudaimónica basada en las buenas relaciones y el crecimiento personal. Un estudio reciente indica que estas dos visiones deja fuera un factor clave para definir la buena vida y es nada más y nada menos que la autonomía, entendida como la capacidad de decidir por uno mismo. Esto podría explicar por qué personas en etapas complejas están satisfechas, aunque estén cansadas o con estrés, aceptan su realidad porque nace de su propia decisión. Los autores insisten en que ni la una visión ni la otra bastan. La gente combina las dos visiones, pero predomina también su capacidad de elegir para sentirse felices.

días fue tendencia en redes sociales las fotografías al estilo de los 80. Pero ¿cuál era la moda? Pues se caracterizaba por hombreras extremadamente exageradas, jeans de tiro alto y para las chicas aretes geométricos muy, pero muy grandes. Los colores que predominaban en las chaquetas, fucsia, turquesa y morado. Y con esto se iba a la oficina, pues sí, claro que sí, muy elegante en los 80. Lo vintage siempre vuelve, dice la nota, así es que tenemos que estar preparados para disfrutar en algún momento nuevamente la moda de los 80.

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Si hoy pudieras hacer algo por alguien, ¿qué harías? Te traemos algunas opciones. Por ejemplo, llama a tus papás. No necesitas tener nada importante que contar. Solamente llama. Abraza más fuerte a las personas que amas. Hay abrazos que algún día vamos a extrañar. Así es que hoy puede ser ese día para abrazar a quienes amamos, a quienes queremos, a quienes nos caen bien.

Hoy es buen momento para decirle a ese amigo, gracias por estar. No esperes una fecha especial para reconocer a quien te quiere. Dile gracias por estar, escucha Centro y le envías un saludo fortísimo a través de la radio. ¿Qué opinas? Son las 10:39, te decimos buenos días, estamos en jueves. Hoy es 10 de septiembre. Si estás festejando algo especial, felicidades. Gracias por permitirnos ser parte de ese día tan, pero tan especial. A propósito, el 16 celebramos 2 años al aire en Centro.

¿Qué podemos hacer el día de hoy? Bueno, si tienes un poquito más, comparte. No necesitas tener mucho para hacerle la vida más bonita a alguien. Si alguien necesita hablar, por favor, escúchalo. A veces, ayudar no es solucionar, es quedarse. Son las 10:42. Ahí está, algunas notas interesantes. Nada más, pues, nos queda ponerlas en práctica. 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Lau Buenaño al aire. 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Música que te va a gustar. Y esa energía para las tardes ideal.

Quito ya está en búsqueda de su nueva reina. Desde ayer miércoles 9 de septiembre están abiertas las postulaciones para el certamen Reina de Quito y las candidatas podrán registrarse hasta las 23 horas con 59 minutos del 5 de octubre. Entre los requisitos están ser quiteña de nacimiento, tener entre 19 y 26 años, ser soltera y también cursar o haber culminado los estudios superiores. 10:46, buenos días, jueves.

10:48 y Apple presentó ya los nuevos colores para su nuevo iPhone 18 Pro y Pro Max. El clásico negro, un color plata, celeste claro o azul claro y un color vino. Vamos a ver cuál es la tendencia con este nuevo lanzamiento, y es que el vino está muy, pero muy bonito. 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
2: 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Nos encanta leerte.

Así cerramos programación. Feliz jueves. Hoy es 10 de septiembre. Soy Fabián Novillo. Nos encontramos mañana desde las 9 en punto. Y hoy a las 2 de la tarde, la invitación para que lo escuches al aire. 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
1: Más de 9 años de cárcel. Esa fue la condena que le impuso la justicia de Ecuador al expresidente Abdalá Bucaram y su hijo Jacobo por la venta irregular de al menos 21.000 pruebas para detectar el coronavirus cuando el país enfrentaba lo peor de la pandemia. Ambos fueron señalados como colaboradores del delito de delincuencia organizada. El exmandatario escuchó el veredicto vía telemática desde una clínica en Guayaquil, donde permanecía bajo cuidados médicos por problemas cardíacos. Al cabo de un juicio que duró 6 años, 2 personas identificadas como Leandro B. y Sheyman O. fueron condenadas a 13 años y 4 meses como autores directos del delito. Otro de los implicados fue asesinado dentro de una prisión en agosto de 2020. Más temprano, Bucaram publicó un mensaje en X indicando que había solicitado el alta médica a pesar de estar en peligro de muerte súbita y dijo que estaba seguro de que recibiría una condena de cárcel. En 2021, un juez sobreseyó al expresidente y su hijo, pero tras una apelación de la fiscalía a ese fallo, el juicio continuó. Bucaram fue destituido como presidente durante una revuelta popular en febrero de 1997, 6 meses después de haber tomado posesión, y vivió exiliado en Panamá durante 2 décadas.
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con ese In Love With Myself. Ojo, cuidado con las recomendaciones que a veces nos dan, no son tan buenas. Tienes que ver de qué fuente vienen y sobre todo el tema de la credibilidad. Ya te voy a decir por qué en unos minutos más. Mientras tanto, así queríamos arrancar. Bienvenidos, bienvenidas. Soy Ale Vallejo Lara contigo hasta las 13 horas en punto.

hemos visto en redes sociales la tendencia de poder subir tu foto con cómo lucirías en los 80. Yo ya tengo las mías. Me parecieron bastante interesantes, unas súper lindas, pero definitivamente me encanta esa consola de

los 80, el manejar todo a través de discos, me pareció espectacular. Y por ahí salieron ya algunos comentarios de por qué la década de los 80 ha sido lo mejor, que incluye no solamente agrupaciones como esta que vamos a escuchar a continuación, sino también está relacionada estrictamente con el tema de la moda, de la cual estaremos hablando el día de hoy, la elegancia, la clase, que solamente lo puedes encontrar, por supuesto, aquí en Centro 97.7. Y además también incluye obviamente la mayor parte de récords en algunos discos que se vendieron en aquellos años y que forman parte de un repertorio el día de hoy de música muy selecta a nivel internacional. Ya les voy a contar de esto y mucho más aquí en Al Centro de la Mañana.

Uy, estos y algunos temas más vas a poder escuchar. Los grandes clásicos de Elton John llegan a Quito con Sir Elton, un espectáculo que promete llevarte por un auténtico viaje a través de la música del legendario artista. 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De esto les hablaba, de la buena música de los 80. Aquí estamos con este 2x1 de Elton John. 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El sorteo 12:30 en punto.

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6: Así es, estaremos regalando estas entradas Delta John para Sir Elton el día de hoy. 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Seguimos con más.

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10: Ceuta pide ayuda a la Unión Europea para garantizar su integridad territorial. El presidente del enclave español, el norafricano de Ceuta, pidió en Bruselas ayuda a la Unión Europea para garantizar la integridad territorial tras la llegada masiva de más de 70.000 migrantes procedentes de Marruecos en julio. Teme que esto vuelva a ocurrir los próximos días.
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15: Son 11:54 minutos aquí en Centro. Te quiero recordar también, y creo que esto no les he dicho, vamos a tener entradas para el concierto de Andrés Cepeda. Así es. Nuestra vida en canciones se viene en un concierto espectacular este 17 de septiembre. No te lo puedes perder por nada del mundo en el Coliseo General Rumiñahui. Y yo tengo entraditas para poder regalarte, para que tú estés ahí en unos minutos más, creería yo. Ya vamos a estar subiendo el videíto para que sepas qué es lo que tienes que hacer, cómo participar, pero mientras tanto podemos ir cantando todos estos temas que nos han llenado el corazón. Andrés Cepeda en concierto, 17 de septiembre, no lo olvides, y tú puedes estar ahí.

nuestra vida en canciones. Y es que es cierto el nombre de esta gira. De repente, si regresas a ver hacia atrás todas nuestras épocas, todas las cosas que nos pasan y que han significado algo muy, muy, muy importante, tienen una canción día tras día. Tienen una canción que se queda ahí impregnada, sin duda alguna. Andrés Cepeda estará muy pronto en el Ecuador y pues estaremos contándote algunos detalles más de todo lo que tenemos preparado para ti. Así que tienes que estar pendiente de Al Centro de la Mañana y por supuesto de todo lo que tengo que contarte. Soy Ale Vallejo Lara contigo como siempre hasta las 13 horas en punto, solo aquí por Centro. ¿Ya?

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1: Las reformas a la ley de tránsito plantean un nuevo escenario para la Agencia Nacional de Tránsito, ANT, pero también abren una interrogante. ¿Tiene la institución capacidad operativa, técnica, informática y de personal para cumplir con todas las nuevas responsabilidades que se le asignan? Se pregunta el consultor en movilidad Roberto Custode.
2: Porque si uno atiende al principio que creó la Agencia Nacional de Tránsito, está reflejado en su nombre. Se llama Agencia Nacional de Regulación y Control del Tránsito, Transporte Terrestre y Seguridad Vial. Sin embargo, el día de hoy, esa agencia nacional que debería ser de regulación y control, es una agencia que tiene que abocar una serie de procedimientos operativos. Se tiene que hacer cargo, por ejemplo, de aprobar rutas y frecuencias para transporte público interprovincial, intraprovincial, es decir, que se mueve entre cantones, transporte turístico, vehículos por carga de cuenta propia, que se denominan también así. Y ahora, la nueva ley, las reformas, le incorporan uno más. El principio que permitió la creación de la ANT no está siendo respetado. Es decir, esta entidad fue creada como una unidad de planificación, estructuración y control, pero operativa. Entonces, en la actualidad, la mayor parte de actividades que desarrolla la Agencia Nacional de Tránsito son de carácter operativo. Licencias, aprobación de rutas y frecuencias.
1: En diálogo con Notihoy, Custode, si bien considera positivos varios de los cambios aprobados en la Asamblea Nacional, advierte que llevarlos del papel a la práctica requerirá una profunda reestructuración institucional y recursos que todavía no están definidos.
2: Solamente existen dos opciones. O se le inyecta una cantidad gigantesca de recursos a la Agencia Nacional de Tránsito y se le convierte en una especie de unidad de alta inteligencia con muchísimo dinero para que pueda gestionar todas estas plataformas, o se utiliza un mecanismo que está previsto en la ley de contratación pública, que es la contratación de servicios. Es decir, que la ANT deje de ser el que presta los servicios en forma directa y contrate a alguien a quien le ponga una serie de obligaciones mediante lo que se conoce como KPIs o indicadores de gestión, en donde le establezca cuáles serán esos parámetros. Y el gestor privado, la entidad privada, tendrá que ver cómo lo logra.
1: Entre los nuevos desafíos está la regulación de los vehículos de movilidad humana como scooters y motos eléctricas. También obligaciones relacionadas con cascos, dispositivos de retención infantil, transporte de carga pesada, sistema de infraccionamiento electrónico, el registro de deliveries y el dispositivo electrónico de identificación vehicular. En ese sentido, Custode dice que la nueva ley no solo se vuelve ambiciosa, sino un verdadero desafío para una sola institución que tiene dificultades operativas, como es la ANT.
2: No encuentro yo en la estructura actual de la Agencia Nacional de Tránsito los recursos necesarios como para poder ejecutar todas estas competencias. Tendrá sin duda que ser el propio ministerio, el MIT, el que de alguna manera se ingenie un mecanismo apropiado e inyecte los recursos necesarios para que esta entidad del Estado pueda cumplir con esas funciones. Tendrá que abocarse a ver cuál puede ser una estructura de gobierno apropiada para esta entidad, porque en realidad la estructura actual no puede soportar esta carga adicional. Sobre todo este

0: tema de la intervención a mí me preocupa mucho, porque la Agencia Nacional de Tránsito, uno de los problemas que ha tenido es precisamente el tema de intervenir las competencias que ya delegó. Recuerde usted que estamos hablando de 221 gobiernos autónomos centralizados a nivel nacional que son competentes en materia de tránsito, de los cuales varios, por supuesto, se aliaron en mancomunidades que son muy fuertes, pero la gran mayoría se encuentran solos y dispersos.
1: En ese sentido, Custode dice que debería crearse una unidad paralela que evalúe las competencias de la Agencia Nacional de Tránsito. Gabriela Murgueitio para Notihoy.
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La IA podría matarnos a todos. Esas fueron las fuertes declaraciones de un ex ingeniero que trabajaba justamente para desarrollar estas inteligencias artificiales como iCloud y también obviamente las de OpenAI. Hoy te voy a contar un poquito acerca de esto. Sin embargo, hay varios cuestionamientos que yo me hago, porque todo el mundo te dice, sí, es cierto, la inteligencia está artificial, está avanzando como loca, hay un montón de casos que están saliendo a la luz de todos los avances que hay, pero no nos estamos enfocando, creo, en otras cosas que también son importantísimas, como lo que nosotros le estamos causando a la naturaleza. Decimos en 4 años va a acabar la inteligencia artificial con todos nosotros. ¿Y nosotros qué estamos haciendo? ¿Botando más basura? ¿Estamos, no sé, más preocupados por otros temas que por proteger nuestra naturaleza? Y creo que hay diferentes enfoques, sí, una cosa es una

Y es que les cuento a Jacob Coxon, un especialista de 27 años que elaboró durante los últimos 3 años en la etapa de pre-entrenamiento de la inteligencia artificial, renunció a OpenAI y desde este año dice obviamente que hay muchas cosas que él ha observado y que no le gustan para nada, que no le parece que sea correcto que se sigan desarrollando las inteligencias artificiales de la manera en la que se están haciendo. Ninguna, obviamente, de estas empresas ha confirmado o ha desmentido lo que él está diciendo. Sin embargo, él añade, y estas son sus palabras, dice: las personas que están desarrollando la inteligencia artificial creen sinceramente que podría matarnos a todos antes de que termine la década. Esta no es una estrategia de mercadeo, puntualizó. Ahora, yo me pongo a pensar, si esto es cierto y las personas que están desarrollando estas inteligencias artificiales creen que todo va a ser tan caótico, ¿por qué lo siguen haciendo? ¿Creen que van a tener su salvación? ¿Cuál es el objetivo principal de esto? ¿Será que ahora es una nueva forma para desviarnos? Y eso es lo que piensan también algunos de los expertos, porque están diciendo que la renuncia de Coxon se produce en un momento clave que es para esta empresa, porque Anthropic prepara una inminente salida a la bolsa de valores y lo que se está buscando es simplemente desacreditar a esta empresa. Como les digo, ustedes tienen que sacar sus propias conclusiones. Esta es información nada más que estamos leyendo en estas notas y las declaraciones de este chico que ha causado mucho revuelo alrededor de todo el mundo y que pues algunos están muy alarmados y otros simplemente están pensando a ver qué tan cierto puede ser o no. ¿Ustedes qué creen? ¿Será cierto la inteligencia artificial en tan solo 4 años va a matar a toda la humanidad? ¿O seremos nosotros con lo que estamos haciendo cada día, que estamos destruyendo este planeta, que realmente vamos a acabar con este mundo? Cuéntenme, yo los quiero leer. 099-9460-228.

Son 12 con 18 minutos aquí en la programación. Deberían ver este tras micrófonos. Como siempre, entregándote la mejor energía a través de Centro. Esta es una de las canciones que este año causó mucho revuelo. Sin duda alguna, Stormbird creo que es uno de mis artistas favoritos. Y estuvo formando parte de la lista de las listas más importantes alrededor de todo el mundo. Obviamente incluye la Billboard American Top 40 y bueno, un montón más. Y por supuesto, lo más importante aquí en Centro.

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0: Así es, vamos a arrancar este tras micrófonos porque quiero verlos, chicos. Quiero ver que se conecten acá. En unos minutos más estaremos regalando ya las entradas para que se vayan el día de hoy a ver y a disfrutar de estas canciones icónicas, de este tributo tan especial que se le hace a Elton John. Así que si tú quieres estar ahí, por favor, no te olvides, comunícate conmigo 099-9460-228. 099-9460-228. Les quiero contar además que quiero mandar saluditos para Dani Cala Ahorro, para Dani y también para todos los chicos de Nova Cero. ¡Qué lindos! A toda la familia de Nova Cero, un beso gigante para ustedes. Muchísimas gracias por estar siempre con nosotros. Me cuentan si quieren irse a los conciertos. Saluditos para mi querido George, también a Molina. Un abrazo gigante para ti. Feliz jueves, feliz jueves, y ya te ponemos enseguida la canción de Juanes que nos había solicitado sin duda alguna. Para mi querido Fer también, que ya veo que

Se está uniendo por acá. Sandrita Carrasco también estaba escribiéndonos. Me imagino que quiere participar para llevarse las entradas para el día de hoy en el Teatro San Gabriel. Este tributo a todos esos grandes éxitos de Elton John. Así que por favor, 099-9460-228. 099-9460-228 si quieres estar ahí.

cinco ganadores el día de hoy para que se puedan llevar dos entradas y puedan ir a disfrutar de este tributo espectacular. No se lo pueden perder por nada del mundo, Sir Elton John en el Teatro San Gabriel. Así que por favor, el día de hoy es 20 horas, las entradas son digitales, así que no se preocupen si ustedes son ganadores, yo se las envío inmediatamente termine el programa para que las puedan tener el día de hoy y puedan disfrutar de este espectáculo. Creo que Elton John es uno de los artistas más importantes del mundo entero y hay mucha gente que hace muy buenos tributos hasta que podamos tener a Elton John aquí, ¿no es cierto? Ay, no les voy a decir lo que están escribiéndome por acá. Aún, sin embargo, no te olvides, 099-9460-228, 099-9460-228. Les voy a dar 10 minutos más, así yo también sigo inscribiendo a toda la gente. Y mientras tanto, vamos con esto.

Chicos, son 12:44, el tiempo se está agotando, los grandes clásicos de Elton John llegan a Quito con Sir Elton, un espectáculo que promete llevarte por un auténtico viaje a través de la música del legendario artista. Este 10 de septiembre el Teatro San Gabriel recibirá a todos estos músicos que estarán acompañando para este tributo espectacular Sir Elton en el Teatro San Gabriel a las 20 horas en punto. Y si dices, bueno, puede que no me gane, mejor voy a asegurar mi entrada. 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Nosotros, en contados 5 minutos, ojo, en tan solo 5 minutos después de esta canción, estaremos realizando ya el sorteo de estas entradas para que te puedas ir el día de hoy a ver este espectáculo en el Teatro San Gabriel. ¿Qué es lo que tienes que hacer? 099-9460-228 099-9460-228 para la gente que está por acá. 099-9460-228. Ese es el contacto de la radio para que tú puedas participar siempre por todos los premios que tenemos preparados para ti aquí en el Centro de la Mañana. Soy Ale Vallejo Lara, contigo siempre hasta las 13 horas en punto.

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5: Con esto, nosotros nos vamos con el sorteo como lo habíamos ofrecido y teníamos ya algunas ganadoras por acá. La una es Nicole Pinto, ganadora de las entradas para el día de hoy para Elton John. No se olviden que se llevan dos cada persona para que puedan ir acompañados, por supuesto que sí. Mayra Pérez también es ganadora el día de hoy de estas entradas. Estábamos junto a Nicole Pinto, Mayra Pérez. Tenemos otra ganadora también, Sandra Carrasco. Y tenemos una ganadora más. dos ganadores más, por favor, si nos ayudan entonces con el nombre de dos ganadores más. Nos están ayudando desde interno, así que vamos a ver. Yo, 099-9460-228. Recuerden, ese es el contacto directo para que ustedes puedan llevar las entradas en el Teatro San Gabriel este día jueves 10 de septiembre. Vamos a estar precisamente con este tributo espectacular para Elton John, así que no se lo pueden perder por nada del mundo. Les va a encantar, obviamente que sí, claro que sí, mi querida Ligia Imbaquingo, otra de las ganadoras. Por favor, si el equipo me da un ganador más, por favor. Listo, sí, el último mensaje que ingresó entonces, Alejandro, ok, tocayo, muy bien, listo, ahí están los cinco ganadores, solamente que me diga Alejandro cuál es su apellido. Mientras tanto, vamos a seguir con música.

con esto estamos finalizando ya la programación. Un beso gigante a todos ustedes. Muchísimas gracias por siempre acompañarme a través de la señal de Centro 97.7 aquí desde Quito, Ecuador. Les mando un beso gigante. Espero que tengan un resto de tarde espectacular. No se olviden, 16 horas en punto. Se viene lo mejor de la tarde junto a Francis Javier Carrión. Además, también Marcelo Armijos a partir de las 18 horas en punto. Buena música solamente aquí a través de Centro. Y su servidora, por supuesto, Ale Vallejo Lara, el día de mañana a partir de las 11. No se pierdan, que siempre tengo noticias súper chévere para todos ustedes. Besos gigantes. Nos vemos mañana.

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3: Llegó el momento esperado. Nos encontramos en la sede de la Cancillería, donde todo ya está listo para la ceremonia oficial de recepción al secretario de Estado de los Estados Unidos, Marco Rubio, como parte de la agenda que cumple durante su visita oficial a nuestro país. Esta ceremonia está iniciando inclusive 3 minutos antes de lo previsto. Aquí ya se realizan los últimos preparativos para este importante momento para recibir a la delegación estadounidense. Como podemos observar en imágenes, entonces ya se encuentra dispuesta la Compañía de Honores de la Marina de Guerra del Perú, que tendrá a su cargo los honores protocolares.

0: Muy buenas tardes, Centro Escuchas. Hoy vamos a hablar de algo que durante años parecía obligatorio. Canción nueva, artista nuevo y videoclip.
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0: Hoy vamos a hablar de algo que durante años parecía obligatorio: canción nueva, artista nuevo y videoclip.
1: Pero resulta que hay canciones que dijeron: video, no necesito video, yo solita me hago famosa.
0: Y ahí está nuestro tema de hoy: canciones que fueron verdaderos éxitos sin necesitar un videoclip para conquistar al público.
1: Porque antes bastaba con que una canción sonara en la radio, la escucháramos varias veces y después uno ya estaba en la casa cantándola como si fuera el artista.
0: Y todavía ni sabíamos cómo era la cara del cantante.
1: Hoy vamos a recordar esos hits que demostraron que cuando una canción tiene un buen coro, una buena melodía y entra en la cabeza,
0: no hay videoclip.

0: videoclip que le haga falta.
1: Y antes de arrancar, un saludo para Aleja Vallejo y todo el equipo de Al Centro de la Mañana,
2: que nos entregan la posta y nos dejan la radio calientita para seguir con Centro Lunch.
1: Y más tarde nos encontramos con De Regreso a Casa con Marcelo Armijos, para que la música siga acompañando al regreso.
2: Así que acomódate, sube el volumen y prepárate, porque hoy vamos a demostrar que primero fue la canción y después inventaron el video.
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0: a cambiar la primera canción porque esta merece abrir el tema de otra manera.
1: Y aquí viene una pregunta. ¿Cuántas veces has escuchado una canción cientos de veces sin haber visto jamás su videoclip?
0: Eso pasó con Set Fire to the Rain de Adele. La canción se convirtió en uno de sus grandes éxitos mundiales sin necesitar un videoclip oficial tradicional.
1: Y eso demuestra algo que la radio conoce perfectamente. Cuando una canción funciona, no necesitas ver al artista haciendo piruetas. La canción solita se mete en la cabeza.
0: Y ahora sí, vamos a escucharla.
1: Adele, Set Fire to the Rain.
0: Central Lunch continúa.
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0: hay canciones que prácticamente hicieron su carrera a punta de radio. Tú las escuchabas, te aprendías el coro, la grababas en un cassette y ni siquiera sabías cómo era el artista.
1: Eso era normal. Antes uno no decía, voy a YouTube a ver el video. Uno decía, ojalá la vuelvan a poner en la radio porque no alcancé a grabarla completa.
0: Y aquí tenemos un caso buenísimo. Everybody Wants to Rule the World, The Tears for Fears. El tema se convirtió en un éxito mundial y llegó al número uno del Billboard Hot 100.
1: Y lo interesante es que su éxito no dependió de una gran historia visual. La canción fue la protagonista. La melodía, el coro y ese sonido ochentero hicieron todo el trabajo.
0: Porque cuando una canción es buena de verdad,
1: no necesita que alguien salga corriendo en cámara lenta para convencerte.
0: Tears for Fears. Everybody Wants to Rule the World.

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18: Hey. Y ahí está nuestro tema de hoy: canciones que fueron verdaderos éxitos sin necesitar un videoclip para conquistar al público. Hoy

0: situaciones que no necesitan mostrarte absolutamente nada para hacerte imaginar una película completa. Empiezan a sonar y tu cabeza se encarga del resto.
1: Y eso es justamente lo increíble de algunas canciones. No necesitas saber dónde la grabaron, quién aparece en el video o qué historia quisieron contar. La canción ya te está contando algo.
0: Piensa en Phil Collins. Esos primeros minutos van creando una tensión impresionante. Y cuando llega la batería, ya estás metido completamente en la canción.
1: Y eso es lo que queremos recordar hoy. Hubo una época en la que una canción podía convertirse en un fenómeno simplemente porque la gente la escuchaba y no podía dejar de escucharla.
0: Sin efectos especiales, sin coreografía millonaria.
1: Y sin que el cantante tuviera que aparecer haciendo caras dramáticas frente a una cámara.
0: Phil Collins.

0: canciones que uno escucha inmediatamente que hablan de amor, hasta que descubre la historia y dice, momento, esto no era tan romántico como yo pensaba.
1: Exactamente. Every Breath You Take de The Police es uno de esos casos. Muchísima gente la ha considerado una canción romántica, pero Sting explicó que detrás de la letra hay una historia mucho más oscura, relacionada con los celos, la vigilancia y la obsesión.
0: Y aún con esa historia, la canción se convirtió en un monstruo musical. Llegó al número uno en Estados Unidos durante 8 semanas y fue el mayor éxito estadounidense de The Police.
1: Es que eso también demuestra el poder de una canción. Tú puedes estar cantándola feliz, creyendo que es una declaración de amor.
0: Y resulta que la canción está diciendo prácticamente te estoy vigilando.
1: Y lo más interesante es que el éxito ya estaba ahí. La canción funcionaba por sí sola, antes de que su videoclip terminara convirtiéndose también en un clásico.
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0: The Police, Every Breath You Take.

0: Hay algo que demuestra que una canción realmente puede caminar sola, porque cuando el público la adopta, empieza a pasar algo increíble. Ya no necesitas convencer a nadie de que es buena, la gente la convierte en parte de su vida.
1: Y eso pasó con Rihanna, una canción que empezó a crecer con fuerza por la voz, la interpretación y ese sonido soul que te atrapa desde los primeros segundos.
0: Y lo curioso es que nunca tuvo ese videoclip oficial tradicional que uno esperaría de una artista como Rihanna. La canción tuvo presentaciones en vivo que terminaron siendo parte importante de cómo la gente la conoció visualmente.
1: Y ahí es el punto. A veces una buena presentación vale más que 20 explosiones, helicópteros y gente bailando en cámara lenta.
0: Porque si cierras los ojos y la canción todavía te provoca algo,
1: entonces ya hizo su trabajo.

0: ahora nos vamos al español, porque también tenemos canciones que se hicieron gigantes simplemente porque la gente las escuchaba una y otra vez. ¿No necesitabas estar pendiente de una pantalla para saber que tenías un hit?
1: Y eso es algo que antes pasaba muchísimo. La escuchabas en la radio, después en una fiesta, luego alguien la ponía en el carro. Y cuando te dabas cuenta, todo el mundo se sabía el coro completo.
0: Por eso, hoy queremos recordar una canción que tiene justamente ese poder. Maná, Rayando el Sol.
1: Una de esas canciones que no importa dónde estés. Empiezan los primeros acordes y alguien cerca dice, esa me la sé.
0: Y ahí está la magia de un verdadero hit. No necesita que te expliquen por qué debes escucharlo.
1: La canción empieza y el público hace el resto.
0: Maná, Rayando el Sol.

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10: Hey. Y llegamos al final de este viaje por esas canciones que demostraron algo muy sencillo. Un verdadero hit no necesita que le pongas imágenes para quedarse en la cabeza de la gente.
11: Porque piensa en lo que pasa con una canción que realmente funciona. La escuchas en la radio, después aparece en una fiesta, alguien la pone en el carro y cuando menos te das cuenta, ya todo el mundo está cantando el coro.
10: Eso es lo maravilloso de la música. Puede convertirse en parte de tu vida sin pedir permiso. Y muchos de esos grandes éxitos primero entraron por los oídos, mucho antes de que nosotros tuviéramos una pantalla para verlos.
11: Así que hoy nos quedamos con una conclusión. El videoclip puede ayudar a una canción, pero una gran canción puede sobrevivir perfectamente sin él.
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10: Gracias por acompañarnos en esta tarde de música, recuerdos y canciones que seguramente acabamos de poner otra vez en tu cabeza.
11: Esto fue Centro Lounge, aquí en Radio Centro 97.7 FM. Y la tarde continúa con nuestra programación, porque la música todavía tiene mucho que decir.
10: Y ahora sí, vamos a cerrar arriba con una canción que seguramente muchos pueden cantar de principio a fin. Juanes, a Dios le pido, sube el volumen, canta, disfruta y que siga la tarde.
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10: Nos escuchamos mañana, donde la música siempre...

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4: Las reformas a la ley de tránsito plantean un nuevo escenario para la Agencia Nacional de Tránsito, ANT, pero también abren una interrogante. ¿Tiene la institución capacidad operativa, técnica, informática y de personal para cumplir con todas las nuevas responsabilidades que se le asignan? Se pregunta el consultor en movilidad Roberto Custode.
5: Porque si uno atiende al principio que creó la Agencia Nacional de Tránsito, está reflejado en su nombre. Se llama Agencia Nacional de Regulación y Control del Tránsito, Transporte Terrestre y Seguridad Vial. Sin embargo, el día de hoy, esa agencia nacional que debería ser de regulación y control, es una agencia que tiene que abocar una serie de procedimientos operativos. Se tiene que hacer cargo, por ejemplo, de aprobar rutas y frecuencias para transporte público interprovincial, intraprovincial, es decir, que se mueve entre cantones, transporte turístico, vehículos por carga de cuenta propia, que se denominan también así. Y ahora, la nueva ley, las reformas, le incorporan uno más. El principio que permitió la creación de la ANT no está siendo respetado. Es decir, esta entidad fue creada como una unidad de planificación, estructuración y control, pero operativa. Entonces, en la actualidad, la mayor parte de actividades que desarrolla la Agencia Nacional de Tránsito son de carácter operativo: licencias, aprobación de rutas y frecuencias.
4: En diálogo con Notihoy, Custode, si bien considera positivos varios de los cambios aprobados en la Asamblea Nacional, advierte que llevarlos del papel a la práctica requerirá una profunda reestructuración institucional y recursos que todavía no están definidos.
5: Solamente existen dos opciones: o se le inyecta una cantidad gigantesca de recursos a la Agencia Nacional de Tránsito y se le convierte en una especie de unidad de alta inteligencia con muchísimo dinero para que pueda gestionar todas estas plataformas, o se utiliza un mecanismo que está previsto en la ley de contratación pública, que es la contratación de servicios. Es decir, que la ANT deje de ser el que presta los servicios en forma directa y contrate a alguien a quien le ponga una serie de obligaciones mediante lo que se conoce como KPIs o indicadores de gestión, en donde le establezca cuáles serán esos parámetros. Y el gestor privado, la entidad privada, tendrá que ver cómo lo logra.
4: Entre los nuevos desafíos está la regulación de los vehículos de movilidad humana como scooters y motos eléctricas, también obligaciones relacionadas con cascos, dispositivos de retención infantil, transporte de carga pesada, sistema de infraccionamiento electrónico, el registro de deliveries y el dispositivo electrónico de identificación vehicular. En ese sentido, Custode dice que la nueva ley no solo se vuelve ambiciosa, sino un verdadero desafío para una sola institución que tiene dificultades operativas, como es la ANT.
5: No encuentro yo en la estructura actual de la Agencia Nacional de Tránsito los recursos necesarios como para poder ejecutar todas estas competencias. Tendrá sin duda que ser el propio ministerio, el MIT, el que de alguna manera se ingenie un mecanismo apropiado e inyecte los recursos necesarios para que esta entidad del Estado pueda cumplir con esas funciones. Tendrá que abocarse a ver cuál puede ser una estructura de gobierno apropiada para esta entidad, porque en realidad la estructura actual no puede soportar esta carga adicional. Sobre todo este tema de la intervención a mí me preocupa mucho, porque la Agencia Nacional de Tránsito, uno de los problemas que ha tenido es precisamente el tema de intervenir las competencias que ya delegó. Recuerde usted que estamos hablando de 221 gobiernos autónomos centralizados a nivel nacional que son competentes en materia de tránsito, de los cuales varios, por supuesto, se aliaron en mancomunidades que son muy fuertes, pero la gran mayoría se encuentran solos y dispersos.
4: En ese sentido, Custode dice que debería crearse una unidad paralela que evalúe las competencias de la Agencia Nacional de Tránsito. Gabriela Murgueiteo para NotiHoy.
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6: Hola, muy buenas tardes.
0: Es jueves 10 de septiembre y para esta jornada la protagonista será la música. Buena onda, grandes canciones y la mejor compañía. Además, tenemos la pregunta del día, así que quédate atento, atenta a nuestra programación y participa con nosotros. Queremos leerte. 0999460228. Hoy, saludos especiales y cariñosos para Sol y Jacopo, que disfruten en su visita a Ecuador. Aquí siempre hay calor de hogar para ustedes. Soy Lau Buenaño, bienvenidos, bienvenidas.

0999460228. Aquí estamos encantados de leerte. La pregunta para el día de hoy es: amamos nuestro trabajo, pero no todo es perfecto. ¿Qué es lo que más te gusta, lo que más amas de tu trabajo y qué es aquello que menos disfrutas? Queremos conocer esas pequeñas cosas que te hacen disfrutarlo, pero también aquellas que te gustaría cambiar. No te pierdas la oportunidad de participar. 0999-460228. Aprovecho para recomendarte lo mejor de la programación de Centro. Mañana a las 9 en punto te espera Fabián Novillo con la mejor música y esa compañía que te hace sentir que siempre hay alguien del otro lado.

2:13. Queremos que tú también seas parte de nuestra conversación. La pregunta para hoy: ¿qué es lo que más te gusta de tu trabajo y qué es de eso que menos disfrutas? Cuéntanos, nos encanta leerte. 09-99-46-02-28. Hoy, 10 de septiembre, Día Mundial para la Prevención del Suicidio, hacemos una pausa para recordar algo esencial: escuchar, acompañar y preguntar cómo estás. También es una forma de cuidar. En breve te cuento más.

Hola, Lau. Lo que más me gusta de mi trabajo es que puedo ayudar a la gente. Eso me deja muy satisfecha. Y lo que menos me gusta es cuando hay clientes y clientes que llegan de mal humor. Y uno termina pagando los platos rotos. Los escucho siempre. Muchísimas gracias, Karina. Karina nos está escribiendo desde el norte de la ciudad. Nos dice por ahí: hola, Lau. Yo soy mecánico y me encanta.

cuando logro encontrar una falla que nadie daba con ella. Es como resolver un acertijo. Lo peor, por supuesto, es ensuciarme hasta el último rincón de la ropa. Muy buena la pregunta para hoy. Si tú también la quieres responder, sencillo, 09-9946-0228. ¿Qué es lo que más te encanta de tu trabajo? ¿Y qué es aquello que no, que muchísimo menos te leo? 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
9: Se elevan a 9 los uniformados muertos por explosiones en un edificio militar en Bolivia. El Ministerio de Defensa aumentó a 9 la cifra de uniformados muertos por intensas explosiones en un regimiento militar en Bolivia, luego de que rescatistas hallaran 3 cadáveres entre los escombros.
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10: Tarde de jueves 10 de septiembre del 2026. La pregunta para hoy: ¿qué es lo que más te encanta de tu trabajo y cuáles son aquellas cosas que definitivamente no te gustan? Por acá nos escribe Sara: yo trabajo vendiendo ropa. Me gusta muchísimo cuando llega una clienta y termino encontrándole justo lo que estaba buscando. Y lo que menos me gusta es cuando preguntan el precio de todo y al final dicen, ya regreso. Los escucho mientras trabajo. Muy buena compañía. Muchísimas gracias a ti, Sara. Aprovecho mañana a las 9:00 en punto. No te lo pierdas. Fabián Novillo, solo aquí en

Hoy, 10 de septiembre, es el Día Mundial para la Prevención del Suicidio, un recordatorio fundamental de que romper el silencio puede salvar vidas. Más de 720 mil vidas al año, según la Organización Mundial de la Salud. El suicidio es la tercera causa de muerte en jóvenes de entre 15 a 29 años. Aquí en Ecuador, en nuestro país, hubo 11.348 casos solamente entre 2012 y 2022. Hay que reconocer que no es tristeza solamente, es depresión. La depresión puede implicar pérdida de interés y placer durante la mayor parte del día, casi todos los días, durante al menos 2 semanas. No debe ignorarse señales como aislamiento, cambios en el sueño o alimentación, pérdida de interés y expresiones como "no, yo no quiero ser una carga" merecen atención. Pregunta de forma directa, por supuesto, no aumenta el riesgo y puede abrir la puerta para buscar ayuda. Si la persona expresa que quiere hacerse daño o suicidarse, por favor, tómala en serio, no la dejes sola, busca apoyo. También va a ser importante que la línea 171-171, opción 6 del Ministerio de Salud Pública acá en Ecuador, brinda asesoría en salud mental y atención ante situaciones de malestar emocional. Por supuesto, si existe una emergencia o riesgo inminente para la vida, llama inmediatamente al 911. Buscar atención, ayudar a concretar una cita y mantener el contacto puede facilitar la oportunidad del apoyo y contribuir a su recuperación. Ya son las 2 de la tarde con 30 minutos. La tarde en Quito, Ecuador, está preciosa y con tu compañía aún más.

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Hazlo lo antes posible. 2:39 p.m. Soy Lau Buenaño. Me quedo contigo hasta las 16:00.

99 46 02 28. Grábalo, por favor, ya en tu teléfono centro, tu radio de siempre. Y así puedes interactuar con nosotros. La pregunta para hoy: ¿qué es lo que más te encanta de tu trabajo y cuáles son aquellas cosas que definitivamente no te gustan? Todos tenemos esas cosas que nos atraen y nos apasionan, pero también algunos detalles que no disfrutamos precisamente. Así que queremos saberlo. Por favor, cuéntanos. 09 99 46 02 28. 2:43.

ser un poco raro, un poco rara, fuera en realidad algo maravilloso. Hay personas que tienen esa capacidad de convertir lo cotidiano en recuerdos inolvidables, las que disfrutan una conversación sin mirar el reloj, sin mirar el celular, un café compartido, una caminata sin destino o simplemente una tarde de aquellas en las que aparentemente no pasa nada. En breve te cuento cómo son esas personas raras y quién es aquella persona rara en tu vida.

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2: Me encantan las respuestas a nuestra pregunta del día. ¿Qué es lo que más disfrutas del trabajo y cuáles son aquellas cosas que definitivamente no te gustan? Muchísimas gracias. Hola Mauricio, hola Lau, yo trabajo en una oficina y sinceramente lo que más me gusta es la hora del almuerzo. Y hablando en serio, me gusta que tengo buenos compañeros. Lo que menos soporto son las reuniones que pudieron ser un mensaje de WhatsApp. Saludos. Gracias por acompañarnos con buena música. Gracias a ti y gracias a cada uno de ustedes que ya se junta a la señal de 97.7 FM. Somos Centro, tu radio de siempre.

¿Conoces la teoría de la persona rara? Aquí te cuento más. Probablemente también tienes en tu vida una o varias personas así. Con esa persona rara no hacen falta planes costosos, un paseo improvisado, compartir un plato de papas fritas, hablar durante

horas de la nada más absoluta y sin embargo se convierte en un día muy especial. No importa de verdad lo que estás haciendo, importa con quién lo estás haciendo. Te hacen reencontrarte con una versión de ti que la vida adulta te había hecho olvidar. Se entusiasma con las pequeñas cosas, hace planes a último momento y consigue encontrar alegría, incluso de la nada. Con alguien así, la vida siempre parece más ligera. Esa probablemente es tu persona rara, así que no la sueltes, por favor.

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1: Al menos 5 personas murieron y 87 permanecen desaparecidas tras el incendio de un ferry cerca de la turística provincia de Palawan, en el oeste de Filipinas. Las labores de búsqueda y rescate continuaban este jueves, mientras las autoridades intentan localizar a decenas de pasajeros y tripulantes que seguían sin ser encontrados tras el siniestro. Según la Guardia Costera Filipina, 42 personas fueron rescatadas con vida. El manifiesto de la embarcación registra a 134 pasajeros y tripulantes, aunque las autoridades advirtieron que las cifras podrían cambiar a medida que avance la operación. El incendio se declaró la noche del miércoles a bordo del ferry MV Junaster, cuando navegaba frente a la costa de Palawan. Datos del Servicio de Monitoreo Marítimo Marine Traffic indican que el ferry había partido desde Manila, la capital filipina. Por el momento, las autoridades no han informado sobre las causas del incendio, mientras continúa la carrera contrarreloj para localizar a los desaparecidos.
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2: 3:02 p.m. estamos arrancando nuestra segunda hora de programación. La pregunta para el día de hoy es: ¿qué es lo que más disfrutas de tu trabajo y cuáles son aquellas que definitivamente no te están gustando? Así que escríbenos, cuéntanoslo al 09 99 46 02 28.

encanta compartir contigo cada tarde de 2 hasta las 4. Y si hoy puedes hacer algo por alguien, hazlo, por favor. Llama a tus padres. No necesitas tener nada importante que contar. Solo llámalos. Abraza más fuerte que nunca a las personas que amas. Hay abrazos que algún día vamos a extrañar. Dile a ese amigo, a esa amiga, gracias, gracias por estar. No esperes una fecha especial para reconocer a alguien que de verdad te quiere. Si tienes un poco más, comparte. No necesitas tener mucho para hacerle la vida más bonita a alguien. Si alguien necesita hablar, escúchalo. A veces ayudar no es solucionar, es escuchar, es estar, es quedarse. Perdona esa bobada que te está alejando de alguien que amas. Hay cosas que simplemente no valen tanto tiempo para estar separados. Haz algo bueno por alguien que nunca pueda devolvértelo. Ahí descubrimos qué tan grande es tu corazón. Y cuando hagas el bien, no lo publiques, no lo cobres, no esperes reconocimiento. No. Después de todo lo vivido, que no volvamos a ser los mismos. Amemos más, abracemos más, perdonemos más. Compartamos más, por favor, vivamos todavía más. Ya son las 3 de la

Tarde con 7 minutos. Mañana a las 9 en punto, lo mejor de la programación, la buena vibra, la buena onda para arrancar tus mañanas, siempre en la mejor compañía, junto a Fabián Novillo a través de Centro.

Y la pregunta para hoy, ¿cuáles son las cosas que te encantan de tu trabajo y cuáles son aquellas que no, que definitivamente no te gustan? Cuéntanoslo, nos encanta leerte. 0999-4602-28. Y si quieres ser la próxima reina de Quito o conoces a alguien cuyo sueño es ser la soberana de la ciudad, en breve te cuento cuáles son los requisitos y detalles.

Quito ya busca a su nueva reina desde este miércoles 9 de septiembre, es decir, desde ayer. Ya están abiertas las postulaciones para el certamen Reina de Quito 2026-2027. Y las candidatas se pueden registrar. Muchísima atención hasta el 5 de octubre a las 23 horas y 59 del 5 de octubre se acaba el plazo. Entre los requisitos están ser quiteña de nacimiento, por supuesto, tener entre 19 y 26 años, ser soltera y cursar o haber terminado estudios superiores. Nada más, requisitos sencillos. Pero la corona viene con una gran misión. La ganadora deberá dedicar un año al voluntariado y al trabajo social. Cada postulante también tendrá que presentar un proyecto enfocado en áreas como salud emocional, adultos mayores, discapacidad, bienestar animal, cuidado de la ciudad o apoyo a comunidades vulnerables. Así que ya lo sabes. Si quieres participar para ser la próxima soberana de San Francisco de Quito, desde ya puedes inscribirte. Mientras tanto, la pregunta del día de hoy, gracias a quienes ya se están contactando con nosotros y les gusta interactuar y contarnos qué es lo que más te gusta de tu trabajo actual y qué es lo que realmente no. 0999 46 02 28.

Gracias, Mafer. Un abrazo y saludos. Lo que más me gusta de mi trabajo es el ambiente. Mis jefes son chéveres y es así que es una fortuna tener jefes chéveres. Si tú también quieres contarnos qué es lo que más te gusta de tu trabajo y también esas cosas que a veces no te gustan tanto, participa, interactúa con nosotros en la pregunta de hoy, jueves 10 de septiembre, al 09-99-46-02-28. ¿Qué hace que una vida sea buena o feliz? Te cuento que hay un nuevo estudio que revela que la clave no es solo el placer o tener propósito, sino tener autonomía. En breve te lo cuento, ya son las 3 de la tarde con 19 minutos. Soy Lau Buenaño. Contigo hasta las 16 horas.

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15: Hoy, tarde de jueves 10 de septiembre, te decimos felicidades, disfruta tu tarde y gracias por estar en nuestra compañía. 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De ese modo, también puedes seguir nuestra programación mañana a las 9:00 si te gusta empezar el día con buena onda, buena vibra, excelente música, información y una voz que siempre te dice: aquí estoy contigo, no te lo pierdas. 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

9:31, momento de hablar de felicidad. La felicidad no es solo sentirse bien. Te cuento que hay otro factor clave. Porque para explicar esta emoción, este sentirte feliz, se suelen presentar siempre dos visiones. La hedónica, centrada en el placer, y la eudaimónica, basada en las relaciones y el crecimiento personal. Pero ahora un estudio reciente indica que estas dos visiones dejan fuera un factor clave para definir la buena vida. La autonomía, entendida como la capacidad de decidir por uno mismo. Para este estudio se preguntó a más de 1,000 adultos en Canadá y Reino Unido sobre sus emociones, tres necesidades básicas de autodeterminación y su satisfacción en general. ¿Cuáles fueron los resultados de este estudio? La autonomía se vincula con una mayor satisfacción vital, incluso tras descontar la influencia de las diferentes emociones. Tras tener en cuenta lo bien o mal que se sentían las personas, aquellas que se sentían más autónomas, más libres de ser y de decidir, estaban más satisfechas con sus vidas. La autonomía entonces fue la única necesidad psicológica que parece aportar algo que los sentimientos por sí solos no explicaban. Así que ya lo sabes, a los autores reconocen que falta probar, por supuesto, este patrón, pero parecería ser que sí, sentirse bien con uno mismo, sentirse capaz de tomar sus propias decisiones y acciones, es algo que nos hace también profundamente felices. ¿Qué opinas tú? Mañana a las 9:00, no te lo pierdas. Fabián Novillo, solo aquí, en Centro.

¿Qué es lo que más te encanta de tu trabajo actual y cuáles son esas cosas que definitivamente no te gustan? Es la pregunta del día de hoy. Contáctate con nosotros 09 99 46 02 28 y cuéntanoslo. Yo trabajo desde casa, amo no tener que salir, gracias Paola, corriendo temprano, pero hay días en que ya no sé si estoy trabajando, cocinando o haciendo de secretaria de toda la familia. Los estoy escuchando mientras trabajo. Excelente compañía.

encanta leerte, saber que estás ahí del otro lado. Y la pregunta para hoy, ¿qué es lo que más te encanta de tu trabajo y cuáles son aquellas cosas que definitivamente no? 0999-4602-28. ¿Y te imaginas compartir una jornada con quienes están tomando las grandes decisiones que marcan el futuro de las empresas acá en Ecuador? 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

Hay colores que elegimos una y otra vez, que combinan con todo y que prácticamente se han convertido en nuestros favoritos para vestir, ¿sí o no? ¿Cuál crees que es el color que más usamos en el mundo? Ya mismo te lo cuento.

El tono negro, 31% el más usado en el mundo. No el favorito precisamente, pero sí el más usado en el vestuario. También vamos con el blanco, el 15%, el segundo más usado, limpio, neutro y seguro. El azul, 14%, es el favorito del mundo, pero no precisamente el más usado. El gris, 12%, el más invisible de todos. El rojo, adivina qué porcentaje, apenas 8%, el color de acento más elegido, poderoso, inevitable. 5%, el tono rosa, es más usado de lo que crees y mucho más poderoso de lo que parece. 5%, el verde en tendencia creciente, es el color de la conciencia. 3%, el amarillo, es de los menos usados, pero de los más valientes para usarlo. 3%, el morado, el más raro de la historia, pero recuerda que es un tono extremadamente poderoso también. El 2%, el naranja, 2% el marrón. Recuerda que el uso del color no es casualidad. ¿Quieres entender qué dice el color que usas? Vale la pena investigar un poquito más allá, pero está claro que para vestir en el día a día elegimos blanco y negro. Eso tiene un significado también. 3:50 p.m, nos acercamos al final de nuestra programación. Qué alegría estar junto a ti.

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3: El muñeco Gallardo tuvo un breve paso por Arabia Saudita, dirigiendo al Al Ittihad, pero con ellos no conquistó ningún título. Pues, de 2024 a 2026, tuvo una segunda etapa en River Plate, aunque los campeonatos se le negaron. Volvió a despedirse del club de sus amores y su futuro era incierto. Pero ahora, las expectativas de Ecuador con Gallardo van a ser muy altas.
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2: Y por hoy nos despedimos. Muchísimas gracias por compartir esta tarde a mi lado, por sus mensajes y por acompañarnos también en la pregunta del día de hoy. A propósito de lo conversado, quédate siempre con lo más bonito de tu trabajo, con lo que aprendes, con las personas que conoces y con esos pequeños momentos que hicieron que el día valga la pena. Mañana 9:00 te acompaña Fabián Novillo y a las 2 nos encontramos tú y yo. Soy Lau Buenaño. Te dejo un abrazo.

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1: La segunda visita del secretario de Estado de Estados Unidos, Marco Rubio, en Ecuador, duró apenas unas horas. Se inició con una condecoración en el Palacio de Carondelet. La Orden Nacional al Mérito de la Gran Cruz recibió Rubio, la máxima otorgada por el país. Rubio destacó que Ecuador es el país que más ha hecho en la lucha contra los grupos terroristas y que justo por eso el gobierno de la administración Trump va a pedir 45 millones de dólares al Congreso para continuar con las acciones antiterroristas en el país. Y gestiona 10 millones de dólares para el combate a la minería ilegal, uno de los negocios donde el crimen organizado ha extendido sus tentáculos. Anunció también que la organización criminal Los Tiguerones ha sido declarada como terrorista para los Estados Unidos. Los Tiguerones, se les atribuye el asalto y secuestro a periodistas de un canal de televisión de Guayaquil en plena transmisión en vivo de un noticiero en enero de 2024, y que ese hecho dio paso al presidente Noboa de militarizar la seguridad. La visita de Rubio coincide también con ataques a embarcaciones pesqueras ecuatorianas en las dos últimas semanas en operaciones militares estadounidenses. Un centenar de pescadores aproximadamente han sido afectados porque han bombardeado hasta ahora 6 buques en alta mar sin que al momento se entreguen evidencias de que estén vinculados con grupos de tráfico de drogas y de combustible. Por su parte, el presidente ecuatoriano Daniel Noboa dijo que el trabajo que viene realizando el secretario Rubio cuida y preserva la cultura latinoamericana rescatando sus valores, y agradeció por su servicio y porque esta relación en conjunto ha permitido que Ecuador tenga más paz y salud, dos asuntos que son la principal preocupación de los ecuatorianos. Y la data oficial revela que ya van casi 5.000 muertes violentas de lo que va este 2026, y los hospitales atraviesan una crisis de desabastecimiento sin precedentes en los que carecen de hasta guantes quirúrgicos. Rubio llegará a Perú este mismo día.
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Tremendo temazo con Durán Durán presente en la tarde. Yeah. Oye, qué buena canción, Durán Durán, estaban presentes con este Wild Boys de Durán Durán, un exitazo sencillo de 1984 que nació como la banda sonora de la película basada en la novela homónima de William S. Brooks, que finalmente nunca se filmó, mira tú, dentro de curiosidades. La novela se inspiraba en The Wild Boys, A Book of the Dead, de 1971, de William S. Brooks, un libro experimental sobre ondas de jóvenes rebeldes que luchan en un mundo distópico. Película frustrada. Nunca salió, fue producida junto al prestigioso Neil Rogers en los estudios Mason Roach de Londres en julio de 1984. El álbum Arena se incluyó como el único tema nuevo de estudio dentro del álbum directo Arena 1984. La canción escaló a los primeros puestos en las listas internacionales de popularidad, llegando a número 2 en el Reino Unido y Estados Unidos. Tremenda canción, ahí están Durán Durán iniciando nuestra programación. Excelente tarde, mis queridos amigos. Desde la cabina número 2, hablándote Francis Javier Carrión, gran inicio. Despedimos a Lau, buen año. Yo soy Francis Javier Carrión, tu mejor amigo. Te mando un apretón de manos y un abrazo fuerte. Espero que te encuentres de maravilla en este 10 de septiembre 2026, ya jueves, plataforma del fin de semana. Realmente encantado de poder abrazarte a través de las canciones que suenan ahora a través de Centro Ecuador, en 97.7 desde Quito, Ecuador, desde el centro del planeta, para toda Latinoamérica, el mundo y más allá. Tu radio de siempre, Centro. Bienvenidos. ¡Benvenuto!

buena época de Desacados, esa banda. Más de lo que te imaginas. Espectacular, qué buena época. Época de los noventas, noventeros. Más de lo que te imaginas, dentro de las favoritas canciones. Mediados de la década de los noventas. Una excelente tarde, quienes integran con nosotros. ¡Hola! El abrazo fuerte. Soy tu mejor amigo, soy Francis Javier Carrión. Espero que este jueves esté lleno de muchas cosas buenas. ¿Qué tal la mañana? ¿Lo disfrutaste? ¿El almuerzo? ¿Almorzaste sabroso? Qué bueno, qué rico. Espero que hayas almorzado bien. A quienes están en dieta, pues en buena hora. A comer saludable, qué rico. Acá estamos juntitos en el estelar de las tardes en todo el Ecuador.

escuchando dos canciones de dos grandes argentinos desacados al inicio con Más de lo que te imaginas. Desde Buenos Aires, argentino. Y eso lo filma Palme Vampiros. Con Mario en la voz. Conocido como el pájaro. Desde Rosario. Filma Palme Vampiros. Oye, dentro de las anécdotas ya personales, fue el primer concierto que presenté yo en la ciudad de Ambato, Plaza de Toros. Muchacho con tanta ilusión de llegar a una estación de radio. Bueno, ya estaba haciendo radio. No tenía ilusión de salir a otras estaciones de radio, de subirme al escenario, presentar, de grabar comerciales. Oye, qué locura, qué buena época esta. Luego pues ya vendría Maná y bueno, varios artistas presentando y también entrevistando a lo largo de esta carrera maravillosa de la locución. Y ahora en Centro tocándote un poquito de música deliciosa. Morat me habían pedido esto al regresar, luego de dos canciones también que nos habían pedido, estaremos con música de Morat. Así que regresamos con Collective Soul y esta de Morat, Tu Cárcel, en un cover maravilloso. Así que ya regreso. No toques ese botón. Más el estelar de las tardes en breve. Dale.

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0: tarde.
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0: Seguimos a tu lado. Mi querida Carmita, te mando un abrazo. Hola, Carmita.
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0: Pepe. José Luis Pepe Lucho, te mando un abrazo fortísimo, que tengas una excelente tarde, gracias por pedir canciones, algo de La Bouch, Sweet Dreams, a los tiempos, ya te lo ubico enseguida, mientras suena Morat, con este cover maravilloso, Tu Cárcel.

Marco Antonio Solís, de aquella época. Oye, qué tremenda canción, se inmortalizó en la voz de Los Enanitos Verdes. Y esa versión espectacular de Morat, donde el bajo suena increíble, me gusta. Y la caja de la batería tiene un sonido espectacular. Qué bien, qué buena producción de este Tu Cárcel con Morat. Buena tarde, espero que te encuentres de maravilla. Nosotros muy contentos de poder abrazarte a través de Centro Ecuador. Ayer hablamos de Osinha, entre los mejores porteros del mundo. Osinha se encuentra feliz de la nominación y dice: esto no solamente es mío, esto es de Cabo Verde, que siempre estuvieron ahí creyendo y echando fuerza para que yo siga adelante. Maestro Osinha, ¿no? Del deporte, de arqueros. Tiene ya su edad. Mucha gente dirá, pues ya no está en edad para hacer fútbol. Pero bueno, él lo sigue haciendo. ¿Y qué reflejos? Mejor reflejos que muchachos de 20 años. Te cuento que algunos, no todos, ¿no? Pero bueno, Osinha entre los mejores porteros del mundo. France Football incluyó al guardameta de Cabo Verde entre los 10 nominados al trofeo Yashin 2026, que premia al mejor arquero del año. Su nominación llega después de su destacada actuación con Cabo Verde en el Mundial, donde la selección hizo historia al superar la fase de grupos. Y sobre todo él, el arquero, qué cantidad de atajadas en un solo partido, ¿ah? Varias atajadas. Y en varios partidos se puede ir sumando. ¿Cuántas atajadas hizo Osinha? ¡Mi héroe! Entre sus rivales están Emiliano Dibu Martínez, de Argentina, Thibaut Courtois, Unai Simón y Yacine Bounou. La gala será el 26 de octubre en Londres. Así que, pues bueno, ya ha ganado muchos adeptos Osinha por toda su actuación. Y no solamente en Cabo Verde, sino a nivel mundial. Me incluyo. Grande Osinha. Espectacular. Vamos a ver qué sucede. Estaremos pendientes a ver cuál es el ganador. ¿Tú qué opinas? Entre todos los nominados, ¿tiene opción Osinha de ser el mejor arquero del mundo? Pues bueno, ahí te dejo la interrogante. Nosotros continuamos a través de Centro Ecuador. Sweet dreams of rhythm and dancing. De lo que me solicitaste. Mi querida Carmita, te mando un abrazo. Aquí está Sweet Dreams, tremendo temazo. La Butch, 2027, me adelanto y te adelanto, se vendrá el segundo festival, la segunda edición del Viví los Noventas, donde vienen varios artistas de la década de los noventas, sobre todo del Eurodance. Entre uno de ellos estará La Butch.

Desde España, La Guardia, qué buen grupo este. Y qué recuerdos, mil calles llevan hacia ti. Todos los lugares te conducen a Roma. Todos los destinos me conducen a ti. Algo así, ¿no es cierto? ¿Qué camino de seguir? Cualquiera que sea, pues todos los caminos me llevan hacia ti. Tremenda canción, esta compañía perfecta. ¡Hola! Buena tarde, qué chévere que estés ahí. Y yo acompañándote, tú me permites acompañarte. Y yo encantado la vida, te complazco. Me pides las canciones y vamos armando el playlist.

Aquí están las Bananarama. Me gustan. Década de los ochentas. Qué pleno, qué ritmo, ¿ah? En una época que también, pues, las mujeres tocaban los instrumentos, cantaban, armaban su banda. Y se pusieron de moda. Bananarama, ¿qué más? Bangles. Go-Go's.

que celebra 25 años de carrera artística con el lanzamiento de su nuevo álbum titulado Juan Esteban. Pero se escribe Juanes y Teban. Y claro, pronunciado se dice Juan Esteban. Y el inicio de su extensa gira Juanes World Tour 2026. El artista colombiano arrancó su gira por Norteamérica el 13 de septiembre. Recientemente arrancó en Orlando, Florida, pasando por Miami con invitados como Joaquina y también Fonseca. Su tour incluirá presentaciones en diversos países, incluyendo su paso por Chile, el Festival Bamba y el gran cierre que será en Bogotá el 20 de noviembre del 2026. Espectacular, Juanes. Juan Esteban Aristizábal, su nombre. Y en este álbum, la gira extensa Juanes World Tour. Y su nuevo álbum titulado que está Juanes Teban. Buenísimo. Hoy esto incluye algo de vallenato, de cumbia, de rock, funk. Y cierra con la canción Madre, dedicada a su madre Alicia Vázquez. Eso para contarte algo de Juanes.

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1: El pasado agosto igualó el récord de julio de 2023 como mes más caluroso a nivel mundial jamás registrado, según los datos publicados el jueves por el Observatorio Climático Europeo Copernicus. La temperatura media global del aire fue de 1,65 grados centígrados por encima del valor de referencia preindustrial. Agosto fue el primer mes desde noviembre de 2025 en superar los 1,5 grados, el límite establecido en el Acuerdo de París sobre el cambio climático. Los océanos extrapolares también batieron un récord de temperatura media el mes pasado, debido al calentamiento global, según señala Copernicus. La temperatura media alcanzó los 21,07 grados en agosto, la más alta jamás registrada para ese mes, superando así el récord establecido en 2023. En lo que respecta específicamente al continente europeo, estas cifras marcan el final del verano más caluroso jamás registrado en Europa Occidental, con olas de calor prolongadas, intensas y tempranas que comenzaron ya en mayo. En lo referente a esta región, el verano de 2026 batió el récord establecido durante el mismo periodo de 2003. El continente también sufrió una sequía generalizada, con niveles de agua excepcionalmente bajos en ríos como el Rin o el Danubio. Las condiciones más secas de lo habitual también provocaron graves incendios forestales en numerosas regiones de Europa.
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3: El centro Ecuador. Contigo hasta las 18 horas. 18 horas estará ya con ustedes Marcelo Armijos en el regreso a casa. Hoy, 10 de septiembre de 2026, se celebra el Día Internacional de la Prevención del Suicidio. Conmemoraciones principales es esta. Una jornada impulsada por la Asociación Internacional para la Prevención del Suicidio y la Organización Mundial de la Salud para crear conciencia sobre cómo evitar este problema mediante la ayuda oportuna y el apoyo comunitario. Eso, el día 10. Queremos saludar a Jimena, que está de cumpleaños el día de hoy. También felicidades, happy birthday. De parte de todos sus compañeros de trabajo en el Banco El Pichincha. Saludos, Jimena. Te mando un abrazo, felicidades, happy birthday. Ya salen y van a disfrutar de un cafecito sabroso, dicen.

hombres de barba larga. A su estilo granjeros, al estilo country, llevan el rock and roll. Los ZZ Top. Qué manera de bailar esta canción, ¿eh? ¿Lo has bailado fuerte? Destápate la cabeza. Mi querida Sofi, ¿cómo estamos? Buena tarde. Ya presente Juan Carlos también, en el sur de Quito. Hola Juanquita, ¿cómo estamos? A Carlita, saludos también por allá, Javi. A toda esa gente que se encuentra ya en casa, disfrutando de un cafecito a esta hora de la tarde, en buena hora. Yo también estoy con taza en mano, disfrutando de un rico cafecito, qué sabroso, ¿eh?

Feliz regreso a casa. Hoy quiero contarte que la película Superman de James Gunn llegará al catálogo de Netflix el 19 de septiembre de 2026. El largometraje protagonizado por David Cornswet amplía su distribución 14 meses después de su debut en salas de cine y tras su paso por HBO Max. ¿Cuándo se estrena la película Superman en streaming? Pues la cinta Superman estará disponible en Netflix desde el 19 de septiembre de 2026, según confirmaron ya KCH y Vandal. Eso dentro de novedades, hoy increíble. ¿Qué te pareció la película de Superman? Está muy buena. La de Supergirl, como que la vi muy floja, ¿no?

Tremendo temazo con Offil en ese Your Love. Tiempo de la pausa, regreso en breve. No te desconectes, sigue con nosotros. Gracias por estar ahí. Es Centro Ecuador, el estelar de las tardes. Yo soy Francis Javier Carrión. Te abrazo a través de la frecuencia 97.7 y te acompañamos en tu ruta, donde quiera que vayas, de ida, de vuelta. Oye, qué pleno saber que estás ahí con nosotros. Ya regreso. ¿Qué quieres escuchar? Cuéntamelo a través de nuestro WhatsApp. Síguenos en redes sociales como Centro Ecuador, en la web www.centroecuador.es. Ya estoy de vuelta contigo enseguida. Dale.

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¡Qué tremendo medley! Desde la película Michael, aquí están los Jackson 5. ¡Qué tremendos temazos! Increíble. Nosotros seguimos a tu lado a través de Centro Ecuador. I Want You Back, ABC. Dentro de las canciones que escuchamos en ese medley, The Love. Quiero hablar acerca de Fiorella Pico. ¿Se te hace familiar ese nombre, Fiorella Pico? Pues Fiorella Pico es seleccionada de Ecuador en el fútbol femenino. Seleccionada juvenil y absoluta de Ecuador. Fiorella Pico celebra un gol marcando con la selección en Ecuador femenina sub-20 en el Mundial Polonia 2026. La miramos. Oye, qué gran desempeño la selección ecuatoriana. Qué grandes jugadoras. Pero bueno, Fiorella Pico, que es de esa chica que vamos a hablar, es el nombre de la joven mediocampista que encarna la nueva generación de fútbol femenina de Ecuador. Su trayectoria es una combinación de talento precoz, disciplina familiar y una ambición clara por alcanzar la élite de Europa. Fiorella Pico construyó su carrera desde la niñez. A sus 19 años, Fiorella Pico, con títulos locales con Dragonas, el Independiente del Valle y una presencia constante en la selección nacional en todas sus categorías, escribe su historia en base a un ascenso vertiginoso y bien cimentado. La afición de Fiorella por el fútbol es una herencia directa de su familia paterna, un clan profundamente futbolero. Ella misma confirma que sus primeros referentes y formadores fueron sus tíos. Su padre solía bromear con que su conexión con el balón existía desde el embarazo, marcando el destino de la joven futbolista, que en su corta carrera lleva jugados 2 mundiales juveniles con Ecuador. El primer recuerdo con el balón se remonta a los 6 años, cuando comenzó a jugar en la escuela Futuras Estrellas, que actualmente lleva el nombre de El Campín, y fue fundada por uno de sus tíos. Su padre le inculcó la máxima de llevar el estudio y el fútbol de la mano. Fue un excelente estudiante, destacando en materias como matemáticas y, por supuesto, educación física, aunque el inglés siempre representó un reto. Dragonas e Independiente reciben a Pico la oportunidad de dar ese salto al fútbol capitalino. Se concretó tras su participación en un sudamericano sub-17 en el 2022, disputado en Montevideo, Uruguay, donde fue vista por Casa Talentos luego de una aceptable participación de la Tri. Fue así como la invitaron a una de sus pruebas en Independiente del Valle, el club referente de formación de talentos en Ecuador. Tras el proceso de selección, se unió a las Dragonas del Independiente del Valle, el equipo femenino del club. Oye, qué maravilloso. Y pues ahora, con absoluta convicción, estará en noviembre y diciembre, espera integrar el plantel que disputará la primera fase del repechaje para el Mundial Brasil 2027, en donde la Tri se medirá a Ghana, Sudáfrica y China, Taipei. Su ambición más firme es dar el salto directamente a Europa, descartando un paso intermedio en otro club sudamericano. Las ligas que la seducen son las inglesas y la española, pues siente que tiene el nivel para afrontar grandes saltos profesionales. Finalmente, Fiorella agradece a sus seguidores, reconociendo que los ha conquistado gracias a su carisma, y les pide que mantengan su apoyo constante a la selección nacional de todas las categorías. Grande Fiorella Pico, mediocampista de la selección juvenil de Ecuador. ¿Aún tenemos tiempito? Sí, señor. Y a ti que estás con esa ambición de cualquier deporte, a echarle muchas ganas, a darle mucha energía, a darlo con todo si eso quieres.

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12: Ceuta pide ayuda a la Unión Europea para garantizar su integridad territorial. El presidente del enclave español, el norafricano de Ceuta, pidió en Bruselas ayuda a la Unión Europea para garantizar la integridad territorial tras la llegada masiva de más de 70.000 migrantes procedentes de Marruecos en julio. Teme que esto vuelva a ocurrir los próximos días.
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0: Llegamos a la parte final del programa. Muchísimas gracias, mis queridos amigos. Qué emocionante haber compartido, como siempre, cada tarde en el Estelar de las Tardes en todo el Ecuador. Ya se prepara Marcelo Armijos. Él estará contigo en el regreso a casa a través de Centro Ecuador. No olvides que te quiero mucho, te quiero un montón. Abrazo a Papacho. Sean felices. Yo soy Francis Javier Carrión. Dios mediante mañana, 16 en Point.
1: Es verdad.
0: Juntitos a través de la radio. Y en todo el mundo, en centroecuador.es. Que la pasen sabroso. Chao.

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1: El presidente Donald Trump prometió el miércoles $5,000 a cada adulto estadounidense si los republicanos mantienen el control del Congreso en los comicios de medio mandato de noviembre, en los que pidió el voto como si fuera para él. No precisó de dónde saldrían los recursos para cumplir una oferta que probablemente superaría el $1 billón. Gracias a nuestra tremenda fortaleza y éxito económico, otorgaré un dividendo de $5,000 a cada ciudadano adulto de los Estados Unidos de América. El magnate republicano redobló su desafío frente a las encuestas, en las que su partido lucha contra los demócratas para conservar ambas cámaras del Congreso el 3 de noviembre. Aunque los índices de aprobación de Trump se sitúan en poco más del 30%, los votantes se muestran cada vez más enfadados por los altos precios y la guerra que lanzó contra Irán. La firma de datos electorales Decision Desk HQ pronostica que los demócratas ganarán la Cámara de Representantes por 230-205 y que el Senado terminará 51-49 a su favor en noviembre. Trump, de 80 años, defendió la impopular guerra con Irán y predijo la victoria que, según él, hará que los precios del petróleo caigan directamente. Al mismo tiempo insistió en que el Estrecho de Hormuz, vital para el transporte mundial de combustible, debería llevar su nombre. La gran apuesta republicana es si Trump puede movilizar a los votantes leales a él sin espantar aún más a los independientes que se han desencantado de su presidencia.
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4: Hey, hola Ecuador, buenas noches, bienvenidas, bienvenidos, amigas y amigos de todo el país a esta nueva sesión de este de Tupe, un poquito de aquí, otro de acá, de esto y de esto otro también, con este servidor Marcelo Armijos para acompañarte hasta la hora 20, en esta hora, en este momento de regreso a casa. Definitivamente el sentirnos, el acompañarnos mutuamente vale la pena, por supuesto, vale la pena, hasta la hora 20, haciéndote este Music Info and Footer de las noches, a través de Centro, tu radio de siempre, tu comunicación, tu contacto es importantísimo, es valioso para mantener nuestra programación con lo que tú quieres escuchar, con lo que tú quieres sentir, con lo que tú quieres oír e incluso con lo que tú quieres que investiguemos sin ningún problema, sin ningún inconveniente. Por ello, aquí está este Music Info and Footer de las noches, en el cual estamos ya arrancando contigo.
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1: Y qué gusto definitivamente que lleguemos a todos los puntos del planeta con nuestro audio real en www.centroecuador.es. Siempre en todo lugar, en todas partes del planeta, hay más de un ecuatoriano ahí. Y cuando están ecuatorianos, nos permiten expandirnos mucho más porque hacen que nuestra señal sea escuchada por gente de otros países y a quienes también llegamos y a quienes gustamos también y se vuelven parte de la familia de Centro, tu radio de siempre. Desde Quito, Ecuador, con todo el agrado y el placer del mundo, te llevamos la programación de esta noche acá, puede ser días, tarde o noche, donde ustedes se encuentren. Gracias por sintonizarnos, gracias por amplificarnos, gracias por disfrutar con nuestra música, eso es lo importante aquí en el D2P, en las horas de regreso a casa, nuestro Music in Fan Footer de las noches en Centro, tu radio de siempre.
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14: Y bien, precisamente la programación de Centro está estructurada para acompañarte durante todo el día, ¿ah? Todo el día desde las 6 de la mañana con Noti Hoy, y luego nuestra programación que es muy variada y muy diferente para que pueda enganchar a cada uno de los públicos que Centro ha mantenido durante estos años. Esa es nuestra fortaleza y queremos seguir manteniéndola, por favor, así que no lo olviden, Centro está siempre contigo, tu radio es siempre con cada uno de nuestros compañeros en la mañana, al mediodía, en la tarde, hey, y acá levantamos la mano también en la noche, haciendo de las nuestras en este Music Infan Footer de Centro, tu radio de siempre en tu horario de regreso a casa.
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1: Hey, esa es nuestra motivación, más ambiente, más buena música, más compañía, por supuesto. Eso es lo que siempre nos va a fascinar de todos y cada uno de ustedes, el estar hermanados, el estar juntos en cada una de las jornadas y espacios de la programación de Centro, tu radio de siempre. Eso es lo bonito de contar contigo a toda hora, en todo momento y en todo lugar. No te olvides de bajarte la aplicación de Centro para ello, llevarnos tu móvil, en tu celular, ahí está Centro Ecuador, puedes bajártela y estamos pero listos para disfrutar juntos a donde tú quieras llevarnos, a donde tú quieras irte, estamos juntos a través de la aplicación de Centro Ecuador. Vamos contigo, estamos
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7: Se elevan a 9 los uniformados muertos por explosiones en un edificio militar en Bolivia. El Ministerio de Defensa aumentó a 9 la cifra de uniformados muertos por intensas explosiones en un regimiento militar en Bolivia, luego de que rescatistas hallaran 3 cadáveres entre los escombros.
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